0: Ahora habrá que esperar cómo se desempeña Bonilla Herrera al frente de esta institución tan importante para el Estado.
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0: Las 6:05 p.m. Muy buenas y lluviosas tardes. Vamos a darle con todo a través del 91.3 en este miércoles 29 de julio. 29, casi 30, casi quincena. Bueno, casi 30, casi 31, casi quincena. Ya casi viva México, ya casi queremos Halloween. Ya casi, y si Adelita se fuera con otro. Ya casi feliz Navidad. We wish you a Merry Christmas. ¡Qué cosa! Ya se siente. Ya se siente, es que ya nos estamos a punto de echar el primer mes del segundo semestre del año. ¡Uy! Las 6:06 p.m, yo soy Alejandra Olson. Ya tú sabes que yo estoy aquí para ti, corazón. Así que espero tu mensaje al Exacel 271-121-8225. Sube el volumen, ponte ready y nos vamos con esta rolita que se titula Superestrella. En todas partes, ponte Exa.

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0: Son las 6:12. Vámonos con esto de Madonna. Esto que se titula Dumpsteria. Sube el volumen, lo escuchas en el 91.3. Es la reina del pop en todas partes. 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
1: Las 6 de la tarde con 25 minutos. En todas partes, ponte Exa FM 91.3. Acabas de escuchar a Alejandro Sanz con Las Guapas. ¿Qué es lo que tienen las guapas y qué es lo que tienen los guapos?
2: Ahí es muy fácil.
1: ¿Qué es lo que tienen, chicos? Cuéntenmelo, Exa Lovers. Mis guapos y guapas, repórtense al 271-121-8225. Y cuéntame, ¿qué es lo que tienen las guapas? ¿Desde dónde me escuchan, chicos? Saludos y muy buenas tardes para toda la banda que está en sintonía del 91.3, para todos los que nos escuchan en la ofi, en la bodega, en el tráfico, en medio de la lluvia, para todos los que nos escuchan en algún negocio, a lo mejor en alguna tienda, una papelería, a lo mejor me estás escuchando en una boutique, tal vez en una tortería. Quizá estás allá ahí por quizá estás, por ejemplo, en la lavandería escuchándome, en la mueblería, en el negocio, en la tiendita de la esquina, en cualquier parte, corazón, en todas partes, everywhere, ponte Exa. Ya tú sabes. 271-121-8225, repórtate conmigo, cuéntame, ¿te gustan las tardes lluviosas? ¿O te gustaban más las tardes en que de repente todavía esta hora estaba como soleadito? ¿Qué es lo que te gusta, corazón? ¿Qué disfrutas más? La verdad, te digo la verdad.

0: a mí me gustan estas tardes. Con todo y con que, por ejemplo, como el día de ayer que llegué empapadísima. Llegué empapada. Bueno, no llegué tan empapada. Pero sí traía yo como mojadas, mojado el pantalón, los zapatos, las calcetas. No empapados, pero sí se me mojaron, chicos. El día de hoy me apuré y dije, no, hoy le gano al agua. Pero con todo y eso, chicos, me gusta este clima. Me gusta este clima. Me gusta ver la tarde lluviosa. Digo, ya sé que yo estoy aquí en mi cabina y como por ahí dicen, qué hermoso es ver llover y no mojarse. Pero con todo y con que también de repente me ha tocado estar en medio de la calle, en medio de la lluvia, también es bueno. El calor o la lluvia, ambas cosas se agradecen. Y por supuesto, como yo siempre digo, hay que tratar de ver el lado positivo a todo, chicos. 271-121-8225, cuéntamelo todo, ¿desde dónde te pones sexa, corazón? Recuerda, yo soy Ale Olson y me voy con muchísimo más a través del 91.3.
1: Es muy fácil, profesores,
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1: Continuamos con más en XFM 91.3. Tenemos saludos.
2: Profesora,
1: ¿quién anda ahí? Dice:
2: conta es muy fácil, acho que vos conoces.
1: Mi amiga Rosa Mora dice: dice, hola, buenas tardes. Voy a leer así tal cual como lo escribió. Dice: hasta los calzones se le mojaron de seguro. No, fíjate que no, eso no, porque, ¿sabes? O sea, cuando salí de tu casa, corazón, estaba la brisa ligeramente. Entonces ya cuando llegué por acá fue cuando el aguacero se soltó. Prácticamente el aguacero se soltó cuando yo solamente tenía que cruzar la calle. Pero en ese cruzar la calle para llegar aquí a la cabina naranja, pues bueno, fue que el aguacero estaba con todo y de repente no sé cómo piso mal. Y bueno, no piso mal, sino que piso un charco y se me mojan los zapatos. Pero no llegó a tanto como para que se me mojaran los chones. No llegó a tanto, aunque en alguna ocasión sí. El año pasado, que fue temporada de lluvias, sí me empapé toda por completo, tanto que tuve que regresar a casa a cambiarme. O sea, dos veces me pasó. Un día que tuve que regresar a casa a cambiarme, apenas acababa yo de salir, me regresé, y en otra ocasión que llegué aquí y pues ya me tuvieron que traer ropa porque me mojé toda, prácticamente me bañé. Dice: gracias, todas las tardes te escuchamos. Gracias, corazones. Un saludo para Grecia. Saludos para ella, claro que sí. Y gracias a ustedes, mi queridísima Rosa. Les mando un besote. Gracias por escucharnos. Por siempre ponerse exa. Vámonos con esta rolita que me solicitas, de Cristian Castro, la de Osadía.

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1: Seis minutos y las 7 de la noche. Acabas de escuchar Viajando por el Mundo, Karol G, Manu Chao. En todas partes, ponte Exa FM 91.3. ¿Qué tal, eh? ¿Qué tal el trueno que se acaba de escuchar? Yo no sé si las personas que están aquí en la zona centro de la ciudad de Córdoba,
2: fácil, profesor,
1: vieron ese rayo. No, cuando yo vi el relámpago, yo dije, traca, y me quedé hasta arriba de las manos, hasta solté lo que tenía yo. Estaba yo agarrando el mouse de la computadora y dije, ay, Dios mío. Pero no se escuchó tan estruendoso, ¿sabes? Yo esperaba que se escuchara así como, no sé, pero no. ¿Cómo nos está tratando el agüita, chicos? Cuéntenmelo todo. 271-121-8225. 5 minutos y las 7. Vámonos con esto. Es GRMX con Capo. Mira cómo me tienes.
3: Yo.

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1: Acabas de escuchar a Kenia Os con Lola Indigo 50-50, Ponte Crazy y Dale 50-50. Claro que sí, corazón, porque esto es 50-50. 50 tú, 50 yo. Tú pides tu rolita y yo la programo para que la escuches. Ya tú sabes, 271-121-8225. Tú sabías, escucha esto, porque si de repente dices, ay, es que siempre el día del amor y la amistad y que el día de los enamorados, bla, bla, bla. El amor está en el aire, el amor apesta y eres así como un Grinch del amor. Pues hoy es tu día, corazón, porque resulta y resalta que hoy es el día del desamor, conocido formalmente como el Día Internacional del Mal de Amores, y se celebra cada 29 de julio. Quédate conmigo porque de esto vamos a platicar más adelante en el dato exacto. ¿Por qué se celebra hoy? ¿Con qué motivo? ¿Cómo por? ¿Qué es lo que busca este día? ¿Quiénes sí podrían celebrar este día? ¿Es fecha oficial o no? Pues yo te lo cuento todo más adelante en el dato exacto, ya tú sabes. Además tenemos chismecito time, porque resulta y resalta que nuestros chicos de BTS que no van a estar en los Grammys 2027. ¿Qué? ¿Por qué? ¿Por qué no van a ir? ¿No van a ir? ¿Sí van a ir o no van a ir? No van a ir. ¿Pero por qué? Pues te lo cuento más adelante, chicos. 271-121-8225. Por supuesto, también tenemos Zona Geek. Así que quédate conmigo y repórtate al 271-121-8225 en todas partes. 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

0: Las 7:19. 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
1: 271-121-8225, ese es el Exacel corazón, al que te invito a que te reportes, ya tú sabes, y pidas tu rola, por supuesto, para que la escuches, para que la disfrutes a través del 91.3. Yo soy Ale Olson y voy a estar contigo hasta la medianoche, así que repórtate conmigo y pide tu rola. Por cierto, hablando de que estemos en contacto, hablando de que tú y yo estemos bien juntitos, pues síguenos en todas las redes sociales. Recuerda que estamos en Facebook como Exa Córdoba, en TikTok arroba Exa Córdoba y en Instagram arroba Exa FM Córdoba. Dale follow y dale like a todos los videos, corazón, videos, fotos, noticias, memes, chismecito que tenemos para ti. Tú sabes, a través de todas nuestras redes sociales. Quédate conmigo porque ya viene el dato exacto y en el dato exacto vamos a platicar acerca de el Día Mundial del Mal de Amores. ¡Traca! Quédate conmigo, yo soy Ale Olson. Me voy con más música, claro que sí. Vámonos con... Vámonos con algo de Taylor Swift. Esto que se titula I Knew It, I Knew You. 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
3: 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Así como hay Día del Amor, que sí, del amor y de la amistad, ¿no? En San Valentín. Y así como hay, pues bueno, muchas otras festividades, resulta y resalta que también existe el Día Internacional del Mal de Amores. ¿Qué? Así es, para que tu amigo o tu amiga, el Forever Alone, ya tenga día especial de que, ay, es que me choca el 14 de febrero, pura mercadotecnia. Pues bueno, traca, ¿eh? Resulta y resalta que el Día del Desamor, conocido formalmente como el Día Internacional del Mal de Amores, pues bueno, se celebra cada 29 de julio. Ah, ¿verdad? O sea, hoy 29 de julio. Y bueno, es una fecha simbólica y no es oficial. No es una fecha oficial, pero pues es simbólica y ha nacido en internet para hablar del dolor por una ruptura, porque ya tú sabes. Hay muchas cosas que se han puesto de moda y en tendencia gracias a las redes sociales, ¿no? ¿Y por qué no? ¿Y por qué no, verdad? Si hasta hay días especiales en los que el internet y TikTok volvió tendencia a regalar carritos a tu novio, regalar que si las flores amarillas, ¿por qué no volver tendencia que hoy es el Día Internacional del Mal de Amores? También los que andan solapas se lo merecen, ¿no? ¿Qué significa esta fecha? Pues bueno, significa apoyo para mostrar que sufrir por amor es normal y que a todos en algún momento de la vida nos ha pasado. Yo creo que se sufre más cuando estás chavito, ¿no? Cuando de repente vas como en la secu, en la prepa. Mis exalovers de secu, prepa, cuéntenmelo todo. ¿Cómo van con esos males de amores?
4: Ahí al profesor, solo vos pasa que estoy.
3: También, bueno, esta fecha busca, pues, impulsar la salud. ¿Por qué? Porque esta fecha nos explica que la tristeza o depresión de una ruptura afecta nuestra mente y nuestro cuerpo. No es que nos lo estemos inventando. De verdad nos afecta en cuanto a la salud. Así que esta fecha busca ayudar, invitar a pedir apoyo para que tú, si estás pasando por un mal de amores y sientes que no tienes salida, pues bueno, busques apoyo de un profesional de la salud, ya sea apoyo médico, psicológico, si tu dolor es demasiado grande y te sientes que estás en un bucle, ¿no? ¿Hay consejos para superar el desamor? Claro, pero por supuesto. La distancia, el contacto cero, ¿no? La distancia, no busques ni revises nada de tu expareja. Y ojo, corazones, o sea, antes esto del desamor era pues como más fácil, ¿no? Pienso, ¿no? Para las generaciones anteriores. Porque de repente pues tronabas con alguien y ya hasta que de repente un amigo, una amiga te decía, oye, ya sabes que fulano ya anda con sutana, ya sabes que sutanito anda con fulanita y ay, sí la sufrías, ¿no? Aunque tú decías, ya la superé, sí lo sufrías, pero ya no tanto, ¿no? Pero ahora como tenemos esa inmediatez de las redes sociales, es un poco más difícil superar ese mal de amores, ¿no?
4: Ahí la profesora, solo vos pasa que está.
3: ¿Por qué, chicos? Pues bueno, por una razón bien sencilla, o sea, a pesar de que bloqueemos y digamos, ya no quiero ver el perfil de esa persona, terminamos estoqueándola. Todos somos un stalker. Aun cuando de repente decimos, y esa persona no me interesa, siempre la estoqueamos. Aunque sea lo mejor en otro perfil, ¿no? Como dice la canción de, precisamente una canción de Manuel Turizo, ¿no? Que dice, te bloqueé del Insta. ¿Cómo dice? Te bloqueé del, ¿cómo? Te bloqueé, pero todavía por el Insta sigo sus, pero por el Insta sigo tus historias. Una cosa así dice.
4: Ahí es muy fácil, profe.
3: Entonces, siempre terminamos haciendo algo así, chicos. No me digan que no. Para superar el desamor también es importante, aparte de que no lo busques, no la busques y ya dejes de hacerte la víctima, ya no andes viendo, ni siquiera desde otro perfil, ni siquiera de tu perfil de pollos asados.
4: Profesores.
3: Doña Lupita, ¿no? Ni siquiera con ese perfil lo vayas a andar estoqueando. Bueno, otra cosa muy importante es hablar. Cuenta lo que sientes, cuéntale a tus amigos y familiares. A veces, corazones, a veces es necesario hablar lo que sentimos, desbordarlo, desahogarlo hasta que se nos queda vacío ese sentimiento. ¿No les ha pasado? A mí me pasa, chicos. A mí me pasa que cuando de repente algo me deja así como impactada, no me refiero al desamor, pero en general cualquier situación que de repente a veces me rebasa o siento que ya se me está haciendo como que ahí, como que se me está haciendo un nudo esta maraña de pensamientos, a mí me funciona contárselo a algún amigo o algún familiar que sé que va a tener una opinión objetiva. Y a veces, aunque no te den opinión las personas, el simple hecho de contar las cosas hace que como que los pensamientos se te vayan esclareciendo en la mente, que te vayas sintiendo aliviado. Yo lo llamo desenredar el queso. Así lo llamo yo. Hablar ayuda a desenredar el queso y claro que sí. En cuanto al desamor, si tú cuentas lo que sientes a tus amigos, a tu familia, pues poquito a poco te vas a ir deshaciendo de este sentimiento. Algo muy importante es cuidarte. Come bien, descansa y haz las cosas que te hagan sentir bien. Haz ejercicio, sal, diviértete. Vive. El mundo no se para solo porque no puedas tener ese amor que tú quieres, porque se te ha ido tu cuchurrumino, tu cuchurrumina. Yo no sé quién necesita escucharlo. Pero si necesitas fortaleza, acuérdate de esas palabras de Niurka cuando dice: no lo vale ningún hombre, ninguna lágrima tuya. Eres fuerte, independiente, eres joven, eres guapa, una perra empoderada. Y aplica tanto si eres mujer, si eres hombre. No lo merece nadie una sola lágrima tuya, ¿eh? Así como dijo la tía Niurka. Vámonos con más a través de Exa FM. Saludos. Hoy mándale esta información, ¿no? A tu compa, el que pues anda sufriendo de desamor. Cuéntamelo todo, corazón. O tal vez eres tú. Cuéntamelo todo. 271-121-8225. Me voy a una pausa comercial en todas partes. 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

0: 5 minutos, sí, las 8 de la noche. Por aquí dice, ¿qué pasó, Olson? Ya a esta edad ya no se sufre por amor, se sufre por dolor de rodilla, por no llegar a la quincena. Sí, es cierto. Bueno, ¿a partir de qué edad? ¿Qué edad tienes? O sea, tú que nos escribiste el número que termina en 4351, ¿qué edad tienes, no? Pero sí, yo creo que en general, o sea, yo creo que se sufre más por amor. Pienso, ¿no? O sea, digo, yo qué sé, no soy científica, ¿no? Pero siento que se sufre más por amor, tal vez cuando estás como en la secu, la prepa. Bueno, que mira que cuando yo estaba en la secu, yo todavía estaba todavía en ñoña.
1: Ahí es muy tu.
0: Cuando yo estaba en la secu, yo todavía jugaba a ser rockstar. Pero, o sea, yo creo que sufres como en la prepa, ¿no? En la prepa, tal vez. En la universidad no creo que tanto, ¿sabes? Porque siento que ya estás como muy ocupado con tus cosas, ¿no? Ya en la prepa se empieza, en la universidad, perdón, se empiezan a como que a ver otros planes, ¿no? Como que hay otras cosas que son las que se llevan tu atención. Como qué vas a hacer con tu futuro, que si pasas tus exámenes, que los proyectos. Y si de repente hay algunos que conocen el amor en la universidad, ¿no? Y eso se pone un poco más serio. Porque como ya tu edad ya está un poco seria, ya tienes como 18, 20. Bueno, muchos conocen a su pareja ahí, ¿no? Y pues el ambiente también ayuda, que se ven todos los días, bueno. Yo creo que es en la edad de la prepa, ¿no? Tal vez como de los 15, tal vez de los 15 a los 20 años. Bueno, 15 a 18 es la edad de la prepa, ¿no? Pero vamos a hacer un poquito más. ¡Profesor! Vamos a darle un poco más de rango porque los tiempos han cambiado. Tal vez de los 14 a los 20, digamos, ¿no? Que es cuando tal vez se puede sufrir de amor. Después de los 20, de los 20 y tantos, yo creo que ya. Y ya una vez que llegas a los 30, coincido con esta persona que dice, con este corazón o corazona, que dice que ya se sufre. Yo creo que después de los 30 se sufre por dolor de rodilla, sí. De ciática. Y más que nada, sí, ¿no? Por hacer que se estira la quincena. Yo sí creo eso, chicos. Pero bueno, cada quien. Es como ese meme, ¿no? Que dice, el que se lo queda pierde. Bueno, es un TikTok, ¿no? Dice, sí, yo sé que el que se lo quiera, que lo, ¿cómo dice? Que el que se lo queda pierde, pero yo quiero perder. No, chicas, tranquila. Oigan, saludos. ¿Quién más anda por acá? Se anda reportando mi amigo Vic. Saludos especiales para Vic. Y saludos muy, muy, muy especiales para la Toxic y Doña Vale. Saludos, Doña Vale. Sí. Les mando un becho bacho y apapacho a Doña Vale, a la Toxic y a Vic, que andan poniéndose exa y que andan en sintonía del 91.3. Que de repente me dice mi amigo Vic, ¿eh? Hola, Mix, ¿todo bien en la chamba? Se puso como personal el night show, ¿no? Pues es que hoy es el Día Internacional del Mal de Amores. Habrá quien siga, o sea, después de que tu edad se pone seria, ¿no? Después de que ya tienes como 30, 30 y algo. ¿Habrá quien siga sufriendo por mal de amores? Yo creo que sí, ¿no? O sea, yo creo que de repente hay gente que termina una relación.
1: Es muy fácil, profesor, es X7.
0: Y pues vive como que su sentimiento unos cuantos días o meses y órale a lo que sigue, ¿no? Habrá quien se queda como ahí clavado en lo que pudo haber sido y no fue, pero bueno, depende. Cuéntenmelo todo. Y está bien, ¿no? Está bien si lo superas rápido. Está bien también si tienes que tomar terapia, si te cuesta. O sea, bueno, no está ni bien ni mal, ¿no? Quiero decir, no te sientas mal, corazón, si te está costando sacarte a esa persona de la mente, ¿no? A esa persona del corazón. Luego dicen, es que es lo peor, que es que estoy sufriendo por un casi algo, nunca fue nada bueno. También, o sea, digo, la mente humana es todo un mar de emociones, chicos. Así que, tranquilos, no está bien ni mal, simple y sencillamente es una parte de la vida pasar por eso. Va que va. Relájense. Oigan, vámonos con más, vámonos con una rolita que me está pidiendo mi amigo Vic. Dice, vámonos con... ¡Qué cosa! Vámonos con una rolita, vámonos con esto que me está pidiendo mi amigo Vic. Pero antes, Vámonos a una pausa comercial. Claro que sí. Quédate conmigo, yo soy Ale Olson. Estás escuchando el 91.3 en todas partes. 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
3: La llegada de Raquel Bonilla Herrera a la Secretaría de Educación de Veracruz en lugar de Claudia Tello Espinosa parece que no fue la mejor decisión de la gobernadora Rocío Nale García, pues además de que no tiene ni la carrera en Derecho terminada, parece que no tiene la experiencia para dirigir la educación en el estado. Algunas fuerzas políticas, como el Partido Acción Nacional y sus legisladores, han fijado su postura de desacuerdo en el cambio, pues aseguran que hoy por hoy, Veracruz atraviesa una crisis educativa sin precedentes y, por ende, quien esté al frente de esta instancia debe ser alguien con el perfil adecuado para hacerlo. E incluso precisaron que Bonilla Herrera, más que estar al frente de la SEP, estará trabajando como operadora política rumbo a las elecciones del 2027, cuando lo que se necesita en estos momentos es alguien que se preocupe y ocupe por fortalecer la educación de las niñas y niños de la entidad. De igual forma, el Movimiento Magisterial Democrático ha cuestionado la designación de la nueva Secretaría de Educación, considerando que existen otras figuras que sí cumplen con el perfil para dirigir la SEP, y afirman que con esta designación, el discurso de la preocupación por la niñez veracruzanas. Ahora habrá que esperar cómo se desempeña Bonilla Herrera al frente de esta institución tan importante para el estado.
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0: 8 de la noche, 4 minutos, escuchas Exa FM. 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Continuamos con más a través de Exa FM 91.3 en todas partes. 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
1: Acabamos de escuchar un ratito con Luis Fonsi, Lunay y Lenny Tavares y Juliet. Con esta rolita le mandamos un saludo muy especial a Vic, a Grego y a la señora Vale, que nos están escuchando y andan poniéndose bien exa, claro que sí. ¿Quién anda por acá? Dice, hola Ale, ponte la nueva rola de Yuridia. Ok, oigan, Yuridia, ¿qué onda? Es como la del mexicana, ¿no? Para mí, Yuridia es como la del mexicana. Pero últimamente siento, no sé, lo decíamos precisamente ayer, ¿no? Como que lo que son las hash, Yuridia, son como esta nueva generación de las canciones de señoras, ¿no? La Josa, María José, son como esta nueva generación de canciones de señoras, ¿no? Porque antes era Daniela Romo, ¿quién más? Amanda Miguel, Dulce, ¿quién más?
2: Ahí es muy fácil, profesores.
1: Ay, en fin, muchas, ¿no? Las que son como las flans, ¿cómo se llaman? Pandora, ¿no? Las Pandora. Pues bueno, todas ellas pertenecían como a una generación, ¿no? Que ahora nosotros decimos, ay, las canciones de señora. Y entonces, ahora nosotros escuchamos en nuestra generación estas canciones, ¿no? De La Josa, de Yuridia, de las Hash. Y después cuando tengamos hijos, nuestros hijos van a decir, ay, las canciones de señora. ¡Qué cosa! 8:10 PM, vámonos con esto que me solicitan de Yuridia, la de Eres mi nada.
3: ¡Profesor, Kiko Tess!
2: 20 más 20.
1: Ya andamos también muy en modo señora, chicos. ¿Qué pasó, eh? ¿Qué pasó?
2: 20 más 20.
1: Anímense, vayan levantando el evento, porque si no, mira, vamos a terminar aquí con Él me mintió y con todas esas cosas. Y no son las rolitas que me recuerdan a mi ex, ¿eh? Pero vámonos con esto, para que vean que los quiero, para que vean que los consiento. Vámonos con esto que me solicitan de Yuridia. 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
2: 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Nos vamos con la fucking vibra. 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

0: 20 más 7.
1: 8 de la noche con 27 minutos. Contamos con más. Contamos con más. Continuamos con más a través de XFM 91.3. ¿Quién anda por acá? El número con la terminación 3363 dice: hola, Ale, ¿me puedes poner la canción de Waka Waka? Para mis sobrinos Grisel y Gabriel, de 5 y 2 años, vinieron de vacaciones y siempre te escuchamos. ¡Vientos huracanados del sur! Me gusta, me encanta, me fascina. Espero que estén disfrutando sus vacaciones. Grisel y Gabriel, les mando un besazo, chicos. Gracias por ser exalovers. Y claro que sí, cómo no. Nos vamos con esto que me están solicitando. Yo sé que fue de hace ya algunos cuantos mundiales, pero todavía sigue la fiebre mundialista. Acabó hace unos días y todavía seguimos en julio, en verano. Todavía se siente la efervescencia de lo que fue el mundial. Así que vamos a seguir disfrutando en todas partes. 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

Oye, ya a las 8:39 en todas partes, ponte Exa FM. Ya como andaban así como, ¿cómo decirlo, chicos? Ya andaban bien entonados con esto de que el mal de amores y pusieron pretextos que, ay, es que es el Día Internacional del mal de amores. Me pone mi buen amigo Vic, dice, pon la canción La Loca de María José, vamos agarrando fuerzas. Ay, qué cosa. Está bien, va que va. Nada más, dame chance, Vic, y ahorita te programo tu rola. Quédate conmigo, 271-121-8225. Para los que les gusta el chismecito time, resulta y resalta que los chicos de BTS han renunciado a estar presentes en los Grammys 2027. Y no solo eso, sino que también dijeron que no quieren que su música, que no tenga nada que ver con los Grammys 2027. ¿Qué onda con todo esto? Yo te lo cuento en el chismecito time. Quédate conmigo, sube el volumen en todas partes, ponte Exa.

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1: 8 da noite, 51 minutos. Nos vamos com todo através de Exa FM 91.3. Saludos especiales a toda mi gente que ya se anda reportando. Recuerden, chicos, 271-121-8225. Importantísimo corazón, repórtate conmigo, pídeme tu rola, mándame tu saludo. Y por supuesto, quédate en sintonía de Exa FM 91.3. Tenemos una geek, claro que sí. Una tablet que demuestra que Android también puede conquistar a los gamers. Pues bueno, te lo cuento más adelante. Así que quédate porque tenemos una geek y tenemos chismecito time. Súbele volumen. Ponte bien ready. Ya nos vamos con Mike Towers, una nada más en todas partes. Ponte Exa.

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1: Ahí es muy fácil, profesores Ixer.
0: ¿Desde dónde te estás poniendo Exa en esta noche? Cuéntamelo todo. Mándame tu mensaje al 271-121-82-25. Vámonos con Dana Paola y el Malilla, esto que se titula Si se acaba el mundo. ¿Qué vamos a hacer, chicos? ¿Qué vamos a hacer? Espero que no se acabe. Vámonos con todo en todas partes. Ponte ready.

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1: Nueve de la noche con 7 minutos.
2: Ahí al profesor.
1: En todas partes ponte Exa FM 91.3. Oye, resulta y resalta que aquí te traigo el chismecito time.
2: Vinci.
1: Y es que resulta y resalta, corazón, que los chicos de BTS no estarán en los Grammys 2027, ¿pero por qué? ¿Cuál es la razón de esta decisión? Pues déjame contarte. La banda surcoreana de K-pop, BTS, no se presentará en los premios Grammy. ¿La razón? La razón me parece muy poderosa. Como también muy rebelde, pero rebelde con causa, chicos. Bueno, como contexto, los próximos premios Grammy, los 2027, se entregarán en febrero 2027, yes, of course, y cuentan con una nueva categoría. La categoría es dedicada a la mejor interpretación de música pop asiática, o sea, de K-pop. Y pues bueno, resulta y resalta que los integrantes del grupo han lanzado un comunicado en sus redes sociales que dice lo siguiente: hemos decidido no presentar nuestra música para ser considerada a los Grammy este año. Esperemos que nuestra música pueda ser escuchada y apreciada por lo que es, en lugar de ser clasificada por región o por idioma. Agradecemos a ARMY, comunidad de seguidores del grupo, y a todos los que siempre nos han apoyado. ¡Traca la matraca! Bueno, eso de lo traca la matraca lo dije yo. El comunicado fue publicado precisamente hoy por los 7 miembros de BTS. Cada uno lo publicó en sus cuentas individuales. El anuncio llega poco más de un mes después de que la Recording Academy, Academia de la Grabación de Estados Unidos, anunciara pues una serie de nuevos galardones, y entre ellos está el de Mejor Interpretación Música Pop Asiática. Y es que este nuevo premio reconoce la excelencia asiática en interpretaciones de música pop originarias de los mercados asiáticos, como el K-pop, el J-pop o el C-pop. ¿Y dónde queda la Tupsi Pop? ¿Y dónde queda la Lollipop? Qué cosa, bueno, mal chiste, perdón. Y bueno, todo esto, bueno, todos estos géneros que estén escritos en uno o más idiomas asiáticos. Esto lo señala, pues, la Academia de los Grammys.
2: ¡Muy fácil, profesores X7!
1: Y bueno, resulta y resalta que BTS ha sido nominado a los Grammys en categorías de Mejor Interpretación de Dúo o Grupo Pop y Mejor Video Musical, pero pues nunca se han hecho de un premio, chicos. Los 7 miembros de BTS son integrantes con derecho a voto de la Recording Academy, organizada, que es la organizadora de los premios. Desde 2019 ellos son parte de... El grupo surcoreano lanzó en marzo su quinto álbum, que es el álbum de Arirang, después de que, bueno, los chicos de BTS terminaran el servicio militar, ¿te acuerdas? El regreso de los BTS generó una gran repercusión en todo el ARMY. Hasta tuvieron su primer concierto emitido en Netflix el 21 de marzo, ¿te acuerdas? Todo esto, bueno, pero la cosa es que... La cosa es que, chicos, pues los chicos de BTS dicen: ¿saben qué? Hemos decidido, no queremos participar, porque para empezar, su álbum Arirang solamente tiene 2 canciones. Solamente tiene 2 canciones en coreano. Las demás, las demás son en inglés. Entonces, la rebeldía, pero sí, entiendo el punto de vista de los BTS. Es cómo nos vas a encasillar al K-pop, al C-pop y al J-pop, a que a fuerza tenemos que estar en nuestras lenguas nativas, ¿no? Es como si de repente dijeras, o sea, el rock nada más puede ser en inglés, no puede ser en español, ¿no?
2: Fácil, profesores X7.
3: alternativo.
1: O sea, prácticamente están dejando de catalogarlos en un género musical para generar, para catalogarlos en un género étnico. Ya sea por su localización geográfica o por el idioma que hablan, ¿no? Y entiendo perfectamente el punto de vista de los chicos de BTS, pero no me lo van a negar. Las ARMYs que me están escuchando no me lo van a negar, que los chicos de BTS sí se merecían estar nominados a mejor álbum por el álbum de Arirang. ¿Sí o no? Y eso no se discute. Mira que aunque yo no sea tan fan de BTS, eso no se discute, pero bueno. Vámonos precisamente con una rolita de BTS. Vámonos con esto que es Swim en todas partes. Ponte EXA.

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1: Cabello. 9 de la noche, 21 minutos. 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
2: Muy fácil.
1: Oye, corazón, quédate conmigo, que yo tengo muchísimo más para ti. Ya tú sabes. Pide tu rol al 271-121-8225 y en todas partes, ponte Exa.

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6: Las 9:32.

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1: Las 9 de la noche con 36 minutos. ¿Escuchas Exa FM 91.3? Oye, corazón, quédate conmigo porque vamos a darle con todo. ¿Quién anda por acá? Tenemos saludos, dice. Hola, buenas noches, Ale. Le quiero mandar saludos a mi mamá Yasmín. Y le quiero dedicar la canción de Believer de Imagine Dragons, por favor. Dice, muchísimas gracias y hermosa noche. Claro que sí. Es mi amiga Mel.
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1: Saludos para ti, mi queridísima Mel. Y saludos para tu mami, la señora Yasmina. A ustedes les mando un besote porque siempre se ponen en Exa. Me gusta, me encanta. Como todas las noches, siempre puntuales, pidiendo su rolita. Y a mí me gusta, me encanta que estén en sintonía de la frecuencia naranja y, por supuesto, pues poder complacerlas con esta canción, sobre todo con esta canción que es buenísima. Súbele volumen. Y en todas partes, ponte Exa.

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3: Vámonos con todo a través de Exa FM 91.3. 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
3: Acabas de escuchar a Danna Paola con You Will Be That Boy.
2: Conte muy fácil.
3: Buenísima rola, por supuesto, a través del 91.3. Quédate conmigo.
2: 20 más 20.
3: Ay, qué cosa. ¿Se fue la luz? No se fue.
2: 20 más 20.
3: De repente sentí que como que hubo un bajón de luz, pero no se fue. Aquí estamos. 9 minutos y las 10. Oye, quédate conmigo. Tenemos muchísimo más a través del 91.3. Recuerda, en unos minutos más comenzamos con Urbánica. Así que, en todas partes, ponte Exa.

0: profesora. 9:58 PM, estás escuchando Exa FM.
1: Profesora, Kikote.
2: 20 más 20 más 20.
0: Oye, tenemos que despedirnos de el Night Show.
2: 20 más 20 más 20. Ahí es muy fácil, profesora. 6-7.
0: Pero corazón, por supuesto, yo tengo muchísima más música, porque por aquí viene ya Urbánica. Viene Urbánica, por supuesto, a través de Exa FM 91.3. Así que quédate conmigo, ya tú sabes. Te voy a dejar con buena música. Y para despedirnos del Night Show, te dejo con esta canción de Ariana Grande.
2: Más 20, más 20, más 7.
0: Esto que se titula Hey Dada, I Made You Love Me.
2: 20, más 20.
0: Lo escuchas a través de Exa FM 91.3 en todas partes. Ponte Exa. Después de esta rola, nos vamos a una pausa comercial y regresando, iniciamos con Urbánica. En todas partes, ponte Exa.

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3: La llegada de Raquel Bonilla Herrera a la Secretaría de Educación de Veracruz en lugar de Claudia Tello Espinosa parece que no fue la mejor decisión de la gobernadora Rocío Nale García, pues además de que no tiene ni la carrera en Derecho terminada, parece que no tiene la experiencia para dirigir la educación en el estado. Algunas fuerzas políticas, como el Partido Acción Nacional y sus legisladores, han fijado su postura de desacuerdo en el cambio, pues aseguran que hoy por hoy, Veracruz atraviesa una crisis educativa sin precedentes y, por ende, quien esté al frente de esta instancia debe ser alguien con el perfil adecuado para hacerlo. E incluso precisaron que Bonilla Herrera, más que estar al frente de la SEP, estará trabajando como operadora política rumbo a las elecciones del 2027, cuando lo que se necesita en estos momentos es alguien que se preocupe y ocupe por fortalecer la educación de las niñas y niños de la entidad. De igual forma, el Movimiento Magisterial Democrático ha cuestionado la designación de la nueva Secretaría de Educación, considerando que existen otras figuras que sí cumplen con el perfil para dirigir la SEP, y afirman que con esta designación, el discurso de la preocupación por la niñez veracruzanas. Ahora habrá que esperar cómo se desempeña Bonilla Herrera al frente de esta institución tan importante para el estado.
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8: 10 de la noche con 8 minutos. 10 con 8. Es así como iniciamos, por supuesto, con Urbánica a través del 91.3 en todas partes. Ponte EXA.

noches, chicos, bienvenidos. Esto es Urbánica en todas partes. Ponte Exa FM 91.3. Estamos iniciando, ya tú sabes, lo mejor del reggaetón, lo mejor de la música urbana aquí en la frecuencia naranja. Momento de solicitar tu canción al 271-121-8225. Vámonos con esto, que recién estamos iniciando en todas partes. Ponte Urbánica con Exa FM.

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Oye, oye. Resulta y resalta para todos. Para todos mis chicos sexa, que ya saben que siempre en esta noche, mejor dicho, siempre en todas las noches, no en esta noche, ¿verdad? ¿Cómo? O sea, ¿cómo? Que todas las noches siempre platicamos de cosas del espacio y todo esto. Pues bueno, resulta y resalta que va a haber un eclipse el 12 de agosto. No lo podremos ver en México, solo en algunas partes del mundo, pero recientemente han ocurrido simulaciones 3D que predicen cómo se verá el sol durante este eclipse total del 12 de agosto. Así que, de repente, para los que no vamos a estar en algún país donde se podrá ver, chécate esta info porque te interesa, corazón. Te lo voy a contar todo, ya tú sabes, más adelante. En un momento más. Mientras tanto, quédate conmigo. Vámonos con esto que se titula La curiosidad en todas partes. 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
2: Chicos, pues resulta y resalta, yo no sé si ustedes lo sabían, pero de todos modos yo aquí se los cuento. Porque ustedes ya lo saben. A mí me gusta el chisme. Y también me gusta siempre todo lo que tenga que ver con el espacio, con el cielo y los fenómenos astronómicos. Resulta y resalta que simulaciones 3D predicen cómo será el sol durante el eclipse total del 12 de agosto. ¿Durante qué? Y es que, a ver, déjame darte un poco de contexto. El próximo 12 de agosto ocurrirá un eclipse solar total que atravesará Groenlandia, Islandia, España y Portugal. Y según la Agencia Espacial Europea, pues bueno, será visible en estos lugares donde te acabo de decir.
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2: La cosa es que los modelos de 3D andan pero sí con todo, O sea, la tecnología anda con todo. Investigadores de la Katholiek Universiteit Leuven de Bélgica utilizaron simulaciones avanzadas 3D y observaciones solares para predecir cómo se podría ver este anillo de fuego.
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2: Los modelos no solo ofrecen predicciones visuales, sino que son reconstrucciones digitales del entorno magnético del Sol, el mismo entorno que determina el clima espacial y alimentación y alimenta las tormentas solares en todo el sistema solar, chicos. Al combinar las observaciones más recientes con simulaciones avanzadas, los científicos pueden estimar cómo evoluciona el entorno magnético del Sol y evaluar la posibilidad de que la actividad solar afecte a la Tierra. Al predecir la apariencia de la corona antes de la totalidad y comparar esas predicciones con lo que revela el eclipse, los científicos pueden, pues, evaluar, digamos, que la precisión de sus modelos y de cómo se reproducen en el entorno magnético tridimensional del Sol. Desde la Tierra, los científicos solo pueden observar un lado del Sol, lo que deja importantes lagunas en nuestra comprensión de su estructura magnética. Solo miramos un lado, no nada más los científicos, todos. O sea, todos vemos solo una cara del Sol, chicos.
1: Sí, más de todo.
2: Las simulaciones por ordenador como estas son la mejor manera de interpretar las imágenes bidimensionales del Sol y transformarlas en interpretaciones totalmente tridimensionales. Estas observaciones y los modelos favorecen a una visión más completa de la actividad solar, que, pues bueno, afecta a la Tierra de alguna u otra manera, ¿verdad, chicos? Lo que ayuda a los científicos a que mejoren los pronósticos del clima espacial y a emitir alertas más tempranas sobre tormentas solares potencialmente peligrosas.
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2: Esto brinda a los operadores de satélites, astronautas y algunos otros sistemas,
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2: infraestructuras críticos, más tiempo para prepararse y mitigar los efectos del impacto que podría tener este eclipse. Hasta aquí mi reporte, chicos. Vámonos con más en todas partes. 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
3: Son las 10 de la noche con 49 minutos. 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
1: Dos minutos y las 11 de la noche. 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

las 11:04 en todas partes, ponte Exa. Esto es Urbánica a través del 91.3. Quédate conmigo, que tenemos muchísima más música. Recuerda lo mejor de la música urbana en Exa FM en todas partes.

Son las 11 de la noche ya con 10 minutos y andamos, pero sí, mira, con todo en Urbánica. Dice por acá, buenas noches, Sol Sol, ¿me puedes poner la canción de Baby Doll? Híjole, corazón, es que ya estamos en Urbánica, es la de Frederick. Ay, sí, ya sé cuál es. Pero, corazón, es que ya estamos en Urbánica, porfa, te la cambio por alguna rolita, ¿va? O será a lo mejor es una rolita de reggaetón, ¿verdad? Déjame checártela, corazón. A lo mejor no es la que yo pienso. No, es la de Dominic Fike. No, corazón. No, porque es pop. Y acuérdate que ya estamos en Urbánica. En este momento es pura música urbana, corazón. ¿Quién más anda por acá? Dice, hola, buenas noches. Seguimos pendientes de tu programa. Dice, muchas gracias, amiga. Bendecido turno. Soy Isidro de Tezonapa, Veracruz, México. Saludos especiales para ti, mi queridísimo Isidro. Saludos hasta Tezonapa. Gracias por estar en sintonía de Exa FM 91.3. Por aquí me está solicitando una rola. Dice, ¿puedes poner la de Diggy, Diggy, Diggy, Diggy? Hey, grupo. Ok, vámonos con esta rola, Isidro, hasta Tezonapa. Vámonos con tu canción. En todas partes, Ponte Urbánica con Exa FM.

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noche con 24 minutos. 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Quédate conmigo. Recuerda que esto es Urbánica, así que es momento de pedir tu rolita al 271-121-8225. Lo que tú quieras escuchar, corazón. Ya sabes que tenemos lo mejor del reggaetón, reggaetón del actual, del viejito, reggaetón mexa. Lo que tú quieras escuchar, solo tienes que solicitarlo. Vámonos con J Balvin, hablando de un poco de.

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0: 11:35 en todas partes. Ponte Exa FM 91.3. Pide tu rol al 271-121-8225. Cuéntamelo todo, corazón. ¿Desde dónde te estás poniendo Exa en esta noche?
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0: Vámonos con esto. Es el Malilla con el Bogueto. Ve de Bellaco en todas partes. 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
1: Ella viene por ahí y nunca baila sola. Súbele volumen, que esto es EO con Bad Bunny. En todas partes, ponte EXA.

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Noche con 50 minutos. Ya casi me tengo que despedir, pero todavía por aquí tengo algunas rolitas para ti. Así que momento de comunicarte, momento de solicitar tu rol al 271-121-8225. Vámonos con esto. Es Nicky Jam con Daddy Yankee. En todas partes, ponte Exa.

11:37. Por hoy yo me despido, chicos, pero recuerden que yo los dejo con buena música siempre para que sigan disfrutando a través de XAFM 91.3. Ya tú sabes. Yo soy Alejandra Olson. Mañana muy temprano despierta con Grace. Al mediodía llega Daf Jacome. Y por supuesto, a las 6:00 p.m, tú y yo tenemos una cita con el favor de Dios y nos presta vida y con el favor de usted, que nos mantiene en su preferencia. Yo soy Alejandra Olson, les mando un becho, bacho y apapacho antes de que el día termine. Recuerde agradecer a Dios por todo lo que nos ha dado. Duerman rico, duerman sabroso. Nos escuchamos mañana. Esto fue Urbánica y lo escuchaste a través del 91.3. En todas partes, ponte Exa. Hasta mañana.

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0: Revista del consumidor. Radio.
1: ¿Margarina o mantequilla? Aunque pueden parecer iguales y usarse para preparar muchos alimentos, tienen diferencias importantes.
0: Su origen, composición y características no son las mismas. Por eso, antes de elegir, infórmate con el estudio de calidad que Profeco les hizo a estos productos.
1: Y en la sección Consuminis, descubrirás una nueva forma de consumir sin tener que gastar. Intercambia, juega y comparte.
0: Una forma sencilla de aprovechar todas esas cosas que hace mucho ya no usas, que están en buen estado y que otra persona puede estrenar.
2: Revista del Consumidor.
1: El Laboratorio Nacional de Protección al Consumidor analizó 43 productos, 28 mantequillas y 15 margarinas para conocer su calidad y verificar que cumplan con la información que ofrecen.
0: Pero antes de conocer los resultados, la química Margarita Gómez Sánchez nos explica qué diferencia una mantequilla de una margarina.
3: Hola, ¿qué tal? Soy la QFB Guadalupe Margarita Gómez Sánchez y estamos en el Laboratorio Nacional de Protección al Consumidor. Y aquí realizamos el estudio de calidad de margarinas y mantequillas. Bueno, una de las grandes dudas que surge como consumidores es la diferencia entre mantequillas y margarinas. Fundamentalmente es el origen de sus grasas. Las mantequillas provienen de leche, básicamente de crema de leche, y en este caso pues son grasas saturadas, por lo mismo. Tienen un aproximadamente de 80% de grasa. Pero bueno, también podemos encontrar algunas vitaminas como la A, la E, la D y calcio. En cambio, por ejemplo, las margarinas, su origen es vegetal. Provienen sus grasas de aceites vegetales. Pero para que puedan tener la consistencia que conocemos, necesitan llevar un proceso. En ese proceso, algunos de nuestros productos pueden llegar a presentar grasas trans. Aunque bueno, la otra contraparte es que llegan a tener un 60% de grasa.
1: Se analizaron 28 mantequillas y 15 margarinas. La mayoría declara que no contiene sal.
0: ¿Qué pruebas se aplicaron?
3: Las pruebas que se realizaron fue información al consumidor, contenido neto, cantidad de agua, la cantidad de grasa, el tipo de grasa, la cantidad de sal presente y en este caso también el contenido energético que proporciona.
1: Se revisó que cumplan con los requisitos de información comercial y que esta sea verdadera. Deben indicar, entre otros,
0: marca, denominación, contenido neto, lista de ingredientes, fecha de caducidad, alérgenos y leyenda de conservación.
1: Pasaron por la báscula, pero ¿para qué se realiza esta prueba?
0: Para comprobar que el producto contenga la cantidad indicada en su etiqueta. Las personas consumidoras tienen derecho a recibir información clara, veraz y comprobable.
1: Otro punto importante fue conocer qué tipo de grasa contienen.
0: Al ser la grasa el ingrediente principal y el elemento que determina si un producto puede llamarse mantequilla o margarina, se verificó que correspondiera con su denominación, grasa de leche en las mantequillas y aceites vegetales en las margarinas.
1: También se revisó el contenido de sodio. Aunque es un mineral necesario para el organismo, consumirlo en exceso puede relacionarse con problemas de salud.
0: ¿Y qué hay del aporte calórico?
1: De manera informativa, se calculó su contenido energético tomando como referencia que cada gramo de grasa aporta 9 kilocalorías.
0: Estos fueron los resultados.
3: Los resultados obtenidos en general fueron buenos, en este caso cumplieron con el contenido neto, el tipo de grasa, la cantidad de grasa, la cantidad de sal, salvo un producto que a lo mejor no cumplió con la cantidad necesaria para poderse denominar como margarina. Pero bueno, vamos a ver los resultados para que ustedes tomen sus propias decisiones.
1: Dos productos de la marca Lurpak se denominan mezcla de mantequilla con aceite de canola. Al no corresponder a una mantequilla o margarina, no cuentan con un estándar de calidad específico que los regule.
0: Un producto de la marca Gloria no debería llamarse mantequilla porque no cumple con el mínimo de grasa requerido por el estándar de calidad.
1: Y un producto de la marca Table Made no tiene la grasa suficiente para denominarse margarina.
0: Haz un consumo informado.
3: Algunas de las recomendaciones que podemos darles al momento de que ustedes van a hacer sus compras es que chequen que realmente su producto esté en refrigeración, que esté el envase en condiciones óptimas, que la fecha de caducidad está en tiempo y al tiempo de uso que le vayan a dar. También decidir si su producto que van a consumir lo necesitan con sal o sin sal, de acuerdo a lo que van a preparar. En este caso también es importante que cuando ustedes pongan su producto en su recipiente sartén, tenga una temperatura baja, puesto que si es muy alta puede llegar a quemarse o tomar coloración o sabor desagradables.
1: Recuerda que tanto la mantequilla como la margarina son productos con alto contenido de grasa. Las mantequillas contienen principalmente grasas saturadas y las margarinas suelen contener grasas trans, por lo que se recomienda moderar su consumo.
0: Consulta el estudio de calidad de mantequillas y margarinas en la Revista del Consumidor en su edición impresa o digital.
1: Porque un consumo saludable empieza con decisiones basadas en información veraz.
0: Ahora te daremos unas ideas para que las niñas y los niños se diviertan y puedan tener las cosas y juguetes que desean sin necesidad de gastar.
2: Revista del Consumidor.
1: ¿Te imaginas regresar a casa con un libro nuevo, un rompecabezas o ese juguete que llevabas meses buscando sin gastar un solo peso?
0: Sí se puede. Solo necesitas algo que ya no uses y muchas ganas de intercambiar.
1: Es una gran forma de conseguir cosas que te gusten. Además de ser divertida, ayuda a cuidar tu bolsillo y también al planeta.
0: ¿Has escuchado hablar del trueque?
1: Es una opción para el consumo cotidiano, sustentable y comunitario.
0: Es un intercambio. Tú das algo que ya no usas, pero que está en buen estado, y recibes otra cosa que alguien más ya no necesita.
1: Puede ser un juguete, un libro, una historieta, una mochila, ropa que ya no te quede, o hasta un juego de mesa.
0: Por ejemplo, imagina que tus patines ya no te quedan, pero una amiga tiene el libro que tanto querías leer. ¡Los dos ganan!
1: Lo mejor es que no necesitas gastar dinero para llevarte algo nuevo a casa.
0: Organizar un trueque o intercambio es muy fácil. Invita a tus amigas y amigos y pídeles que busquen objetos que ya no utilicen, pero que todavía estén completos y en buen estado. Eso sí, hay que limpiarlos hasta que luzcan bonitos.
1: Recuerda que un buen intercambio debe ser justo. Entrega únicamente cosas que tú también aceptarías recibir.
0: Además de divertirse, estarán dando una segunda vida a muchos objetos que, de otra forma, podrían quedarse olvidados en un cajón.
1: Eso ayuda a generar menos basura, aprovechar mejor los recursos y consumir de manera más responsable.
0: Y quién sabe, quizá descubras un libro que se convierta en tu favorito. Un rompecabezas que nunca habías armado o ese juguete que llevabas tiempo buscando.
1: Porque no siempre lo mejor es comprar algo nuevo. Muchas veces, compartir e intercambiar también es una gran opción.
0: Eso sí, para organizar el trueque, pide el apoyo de una persona adulta de confianza.
1: Reunirse, jugar, compartir y cuidar el planeta.
0: Todo al mismo tiempo.
1: Revista del Consumidor. Información útil para consumir mejor.
2: Revista del Consumidor.
1: En la edición 593 de la Revista del Consumidor, tenemos contenidos para todos los gustos. Y si quieres darte un chapuzón, consulta nuestra sección de Brújula de Compra.
0: Recabamos los precios de acceso a parques acuáticos o balnearios ubicados en 9 entidades del país para conocer los costos y características de los servicios incluidos en pases de un día, sin hospedaje.
1: Si tienes una queja de algún proveedor de bienes o servicios, recuerda que en el teléfono del consumidor atendemos tu queja o denuncia.
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2: Hoy.
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1: Los nuevos lineamientos para la protección de los derechos de las audiencias en nuestro país ha generado incertidumbre e inconformidad entre concesionarios de radio, televisión y hasta periodistas de todo el país, pues más que unos lineamientos regulatorios, ven en esta propuesta del gobierno federal una coacción a la libertad de expresión. Por lo que de aprobarse tal y como la está presentando el gobierno federal, los medios de comunicación en general estarán limitados en sus publicaciones, dándole al Estado todo el derecho de intervenir a los medios de comunicación cuando cierto contenido publicado no sea de su agrado. Evidentemente, esta situación también ha encendido las alertas en distintos partidos políticos de oposición, quienes solo piden que estos lineamientos no sean utilizados como armas para censurar a los medios o incluso impedir que informen sobre situaciones que no le convengan al gobierno federal. Sin duda, se aproxima un debate interesante en torno a estos nuevos lineamientos, donde hay mucho en juego, sobre todo si recordamos que la información es la base de una democracia. Ojalá el gobierno recapacite y dé marcha atrás a esta iniciativa que solo afecta a la libertad de expresión.
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1: Seis de la mañana con 38 minutos, las 6:38, continúas a través de XFM 91.3, repórtate al 271-121-8225. Vamos con más música para ti, te dejo con Olivia Down, esto es tu Fall in Love, so easy, sube el volumen, quédate con nosotros y en todas partes, ponte X.

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1: 6:49, ya las 6:49. La mejor música la encuentras en XFM 91.3. Vámonos con Rauw Alejandro. Esto es Contrabando. Sube el volumen en todas partes. 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
1: Tres minutos nos separan ya de las 7 de la mañana. En este momento el reloj marca las 6:57. Oye, yo te invito a que sigas en sintonía de XFM 91.3 en este jueves 30 de julio, porque en AM Noticias de las Altas Montañas tenemos toda la información que tú necesitas conocer. Así que quédate a través del 91.3. Comenzamos en punto de las 7 de la mañana con AM Noticias de las Altas Montañas. Y recuerda que a las 9 estamos de regreso con más música. No le cambies y en todas partes, ponte EXA.
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0: gusto me da saludarlas, saludarlos esta mañana de jueves, ya 30 de julio del año 2026, a través de las frecuencias de radiocomunicaciones de las altas montañas. Sea usted bienvenido a este su espacio informativo. Lo saluda Daniela García Guerrero. Acompáñenos, quédese con nosotros para que juntos hagamos este recorrido por la información más importante generada en las últimas horas. Información local, regional, estatal, nacional, internacional, deportes, espectáculos, el clima y mucho, mucho contenido esta mañana de jueves a través de AM Noticias de las Altas Montañas. Muy buenos días y comenzamos dando lectura a lo que publican hoy jueves los principales diarios que circulan en nuestro país. En la sección Las Ocho Columnas. Periódico Reforma. Quería 4T ahorrar. INE pide 54% más. Excelsior, el periódico de la vida nacional, destaca esta mañana que la Secretaría de Educación Pública pone fin a las escuelas militarizadas. También le informo que el Universal, el que se conoce también como el Gran Diario de México en primera plana, UNAM, directores de facultades arropan a rector. Mientras tanto, La Razón, hoy jueves, conflicto armado se expande en Medio Oriente y se dispara el precio del crudo. El Financiero, deja Fed igual su tasa, ve próximo aumento. El Economista, esta mañana de jueves 30 de julio, Kia producirá en Nuevo León su primer auto eléctrico, invertirá 649 millones de dólares. Crónica. El Banco Mundial busca apoyar al Plan México con recursos. Destacamos el Sol de México. Kia invertirá 649 millones de dólares en su planta de Nuevo León. El Independiente, este periódico que también circula en las principales ciudades y estados del país. Tensiones y fracturas en la 4T por candidaturas. El Diario Sin Límites, es decir, 24 horas. Con deudas a cuestas, Hugo Eric alarga poder. Milenio, gestora en el Tribunal Superior de la Federación e hija, aprendidas por despojo. El Heraldo de México pide INE 36 mil millones de pesos para el ejercicio 2027. La Jornada, combate total a las redes de despojo, ofrecen autoridades en la capital. Cuando son las 7 de la mañana, con 3 minutos, ponemos en este momento a su disposición el 271-259-0091, que es la línea directa en AM Noticias de las Altas Montañas para la denuncia ciudadana. Si usted nos escucha en Fortín, en Córdoba, en Amatlán, en Naranjal, Cuetzala, Coscomatepec, Huatusco y en cualquier municipio que converge a esta zona centro del estado de Veracruz. Este número es directo para que usted nos comparta también algunas fotografías, algunos comentarios, algunas dudas, algunas inquietudes a través de la denuncia ciudadana. Le reitero, 271-259-0091, y también lo puede hacer a través de la plataforma Facebook, en donde transmitimos también en vivo y en directo en AM Noticias Digital de las Altas Montañas. Agradeciendo también a quienes nos envían algunos videos esta mañana, y quiero iniciar precisamente con una queja y una inquietud por parte de nuestros radioescuchas, y es que señalan, en este caso, hablan sobre la inquietud, pero sobre todo del tema de los motociclistas que siguen circulando o haciendo arrancones en varios puntos de la ciudad. Hay motociclistas, un grupo de motociclistas que nos dicen ponen en riesgo a los peatones, pero también a los conductores de unidades. Nos envían algunos videos y nos comparten precisamente que en varios puntos, específicamente en el bulevar Córdoba Fortín y también aquí en el bulevar Tratados de Córdoba, aquí muy cerca de las instalaciones de AM Noticias de las Altas Montañas, en el transcurso precisamente de ayer por la noche, de ayer miércoles, y también nos dicen en la avenida 1 y 3 hubo reportes de este grupo de motociclistas que, bueno, circulan obviamente sin tomar las medidas preventivas o las precauciones, por lo cual el llamado esta mañana nos dicen a las autoridades, tanto de tránsito, marina, guardia nacional, policía municipal, policía estatal, para que atiendan esta situación porque pone en riesgo a muchas personas en la ciudad de Córdoba, y es que recibimos muchísimos mensajes al respecto, por eso doy lectura, y más adelante adelante vamos a compartir algunos videos, pero también hablando sobre este tema que ha inquietado a muchos cordobeses, el tema de los motociclistas. Continuamos en AM Noticias, ya son en este momento las 7:05 y lo invito para que juntos escuchemos el avance de la información. Lo que le estaré presentando durante las próximas 2 horas a través de las frecuencias de radiocomunicaciones de las altas montañas, en lo que corresponde el avance de la información.
1: Jueves 30 de julio de 2026 y esta es la información que le estaremos presentando en AM Noticias de las Altas Montañas. Producción de verde ha caído hasta en un 30%, afirma Asociación Virtual de Poricultores. Producción ha caído hasta en un 30%, afirma Asociación Virtual de Porcicultores. Beneficiarios de Jóvenes Construyendo el Futuro reportan falta de pago del bimestre junio-julio. Ante incertidumbre por tema arancelario con Estados Unidos, México debe voltear sus ojos a la Unión Europea, afirma consultora empresarial. En Tlaquilpa, ahora son los apagones los que ponen en riesgo la operación del Hospital Integral. Ama de casa enfrenta una de las peores crisis financieras. Gastan entre 1,000 y 2,000 pesos en despensa. Más de 25 toneladas de basura se han retirado de ríos y barrancas de Zongolica. Reclutadores de empleo reconocen la mano de obra de los cordobeses. Comercio en pequeño de Orizaba hace esfuerzos para mantener precio pese a inflación. Córdoba será sede de la competencia de tostado sur-sureste de México. Jubilados y pensionados criticaron propuesta de elevar edad en retiro y aportaciones en las Afores.
0: AM Noticias de las Altas Montañas, también tenemos información mundial, las breves internacionales.
2: Esto es lo más relevante ocurrido en las últimas 24 horas alrededor del mundo. Anthony Fauci se acoge a la quinta enmienda durante la comparecencia ante el Senado. El doctor Anthony Fauci, quien lideró la respuesta del gobierno estadounidense frente a la pandemia de COVID-19, invocó su derecho de la quinta enmienda contra la autoincriminación a los pocos minutos de que comenzara una audiencia en el Capitolio. Fauci se negó a testificar. Prevé BMW recortar 8,000 puestos de trabajo. La crisis que atraviesa la industria automotriz mundial sigue cobrando factura. BMW se suma a la lista de fabricantes que reducirán su plantilla al anunciar un plan para eliminar 8,000 empleos antes de 2027. Una medida con la que buscan disminuir costos y fortalecer su competitividad frente al avance de las marcas chinas y la desaceleración de uno de sus principales mercados. Aumenta 18 la cifra de muertos por terremoto en Japón. Al menos 18 personas han muerto y más de 200 resultaron heridas tras el terremoto de magnitud 7.1 que sacudió el martes la prefectura de Kumamoto, en el sur de Japón. Algunas de las víctimas fallecieron por el derrumbe de un centro comercial, donde aún se busca a una decena de personas desaparecidas. Fiscalía de Bolivia ordena la captura del expresidente Evo Morales. La Fiscalía de Bolivia ordenó la captura del expresidente Evo Morales, acusado de terrorismo, alzamiento armado contra la seguridad y soberanía del Estado y otros delitos por su presunta implicación en las protestas y bloqueos de carreteras registrados entre mayo y junio, para exigir la renuncia del presidente Rodrigo Paz. Vuelve a Honduras al mercado avícola internacional. El Servicio Nacional de Sanidad e Inocuidad Agroalimentaria de Honduras informó que controló la presencia del virus de influenza aviar en el sistema comercial de producción y ya inició gestiones para recuperar el intercambio con países compradores de la región.

0: Le informamos que la presidenta Claudia Sheinbaum habló sobre la situación de Perú y también explicó que el canciller habló personalmente con la presidenta de aquella nación y se conoce precisamente la posición de México sobre el expresidente Pedro Castillo. La presidenta asegura que no quiere la ruptura de relaciones, obviamente, entre Perú y nuestro país.
1: El secretario de Relaciones Exteriores habló personalmente con la presidenta de Perú y estamos avanzando. Nosotros evidentemente queremos que la persona que está en nuestra embajada, que hoy no está resguardada por Brasil, se le pueda dar el salvoconducto para venir a México. Vamos a ver cómo se desarrolla esto. Y también sabe la presidenta de Perú que nosotros tenemos una posición relacionada con el presidente Castillo y que pues es una posición que nosotros hemos establecido, pero que más allá de ello, pues evidentemente no queremos la ruptura de las relaciones. Entonces, en ese marco es que se está platicando y espero que pronto podamos dar más noticias.
0: Siguiendo con la información, cuando son las 7:11, le dábamos a conocer en el transcurso de la emisión de ayer miércoles en AM Noticias de las Altas Montañas que México, el gobierno federal, es decir, abrió una consulta pública hasta el próximo 21 de agosto de este año sobre los nuevos lineamientos para proteger los derechos de las audiencias, tanto de radio como de televisión, los cuales exigen, le quiero mencionar, a los concesionarios distinguir entre noticias y opiniones, transparentar lo que ellos consideran la publicidad y contar con códigos de ética. También se habla en este caso sobre la obligación de transmitir contenidos claros, plurales, respetuosos e incluyentes. Ha habido mucha polémica y mucha reacción respecto a estos nuevos lineamientos que ha determinado el gobierno federal, tanto para radio y para televisión, y que también se ha dicho van a llegar estos lineamientos a los periódicos, a los medios impresos, es decir, pero también incluso a las redes sociales. Ha habido mucha polémica, controversia, inconformidad, porque se habla incluso de censura con estos lineamientos. Pero quienes criticaron fuertemente esta determinación del gobierno actual fueron los expresidentes, tanto Vicente Fox como Felipe Calderón, y ellos criticaron este anteproyecto de los lineamientos generales sobre los derechos de las audiencias impulsado por la Comisión Reguladora de Telecomunicaciones, advirtiendo que la medida busca, en este caso, amordazar a los medios y restringir también la libertad de expresión. Mientras tanto, el expresidente Fox sostuvo que con estas reglas, Morena busca consolidar una dictadura cada vez más perfecta y llamó a la oposición a ganar el Congreso el próximo año, es decir, en las elecciones del 2027, y Calderón también cuestionó la falta de contrapeso al exigir saber cómo se va a defender a la ciudadanía contra las mentiras cotidianas del gobierno. Mientras tanto, estas audiencias o estos lineamientos, como le mencionaba, pues estarán aplicándose estas consultas hasta el próximo 21 de agosto y daremos seguimiento, obviamente, a este tema que pone en jaque a los medios de comunicación. Vamos a ir a la pausa comercial, quédese con nosotros. 271-259-0091, la denuncia ciudadana, gracias a quienes ya nos están enviando algunos textos, algunas fotografías, los reportes que se registraron por los apagones en el transcurso de ayer en la ciudad de Córdoba y en otros puntos de la zona centro. Llovió con intensidad, tormenta eléctrica causó afectaciones, y es que dicen que todavía hasta este momento, cuando son las 7:14, todavía hay colonias con problemas que están relacionados con Comisión Federal de Electricidad, porque, es decir, no tienen energía esta mañana. Regresamos.
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Continuamos en AM Noticias, que no se le haga tarde, son las 7:17, y si usted en este momento circula en su automóvil particular, va en el transporte público, en el autobús, en el taxi, tal vez ya está en la oficina, ya usted se encuentra en su centro de trabajo, está en casita, a las amas de casa, y a quienes en este momento escuchan cualquiera de las frecuencias de radiocomunicaciones de las altas montañas, muy buenos días y muchísimas gracias por ser parte de nuestra audiencia. En EXA estamos en vivo y en directo en el 91.3 de su radio, en la mejor 92.1, y en Globo también agradecemos a quienes nos sintonizan esta mañana en el 102.1 de FM. Continuamos con la información y es momento de conocer la información más destacada del país a través de las breves nacionales. Es Liz Gómez.

Esta es la información más relevante acontecida en territorio nacional en las últimas horas. Kia invertirá 649 millones de dólares para crear autos eléctricos en México. El titular de la Secretaría de Economía, Marcelo Ebrard, anunció que la empresa coreana Kia invertirá 649 millones de dólares para producir vehículos eléctricos en la planta de Pesquería, Nuevo León. México es cliente principal de Estados Unidos. Ebrard responde a Trump sobre T-MEC. En medio de las conversaciones para la revisión del tratado entre México, Estados Unidos y Canadá, T-MEC, el secretario de Economía, Marcelo Ebrard, defendió la integración comercial bilateral luego de que el presidente estadounidense, Donald Trump, minimizara la relevancia del acuerdo para su país. Detienen a El 20, presunto jefe regional del Cártel del Pacífico. Este miércoles fue detenido en la comunidad de Villa Unión de Mazatlán, Adrián N., alias El 20, presunto jefe regional del Cártel del Pacífico en dicho municipio y la zona sur del estado. El Gabinete de Seguridad informó que personal militar desarrolló una operación de precisión en la localidad mencionada, que llevó a la captura del 20 y una persona más. Advierten riesgo para libertad de expresión con lineamientos. Diputados de oposición advirtieron que los lineamientos sobre los derechos de las audiencias presentados por el Ejecutivo Federal contienen disposiciones ambiguas que abren la puerta para que la autoridad se convierta en un censor represivo, algo que advirtieron no se le ocurrió ni a Victoriano Huerta. Guanajuato registra 14.439 millones de dólares en exportaciones. Guanajuato registró exportaciones por 14.439 millones de dólares de enero a mayo del 2026, un crecimiento anual del 6.8%, al representar un incremento de 918 millones de dólares respecto a los 13.520 millones de dólares del mismo periodo del 2025, informó el gobierno estatal.

0: más temas nacionales, el secretario de Economía, Marcelo Ebrard, destacó la construcción de una nueva planta de la empresa Terium en Pesquería, Nuevo León, un megaproyecto que consideró representa una inversión superior a los 4,000 millones de dólares y cuya finalización está prevista para el 2027. Durante la conferencia de prensa, la matutina de este 29 de julio, Marcelo Ebrard utilizó el proyecto como el ejemplo principal de los esfuerzos de México para fabricar y fundir acero de forma 100% nacional.
1: Yo plantearía, por ejemplo, Pesquerías, ahora que hablamos lo de Kia, su vecino de Kia, es Ternium. Están haciendo una planta que vale 4,000 millones de dólares. Se termina en 2027 para dejar de importar planchón y ciertos tipos de acero del exterior. ¿Qué te quiero responder con esto? De 2018-19-20 a la fecha ha sido la misma línea de discusión con Estados Unidos. ¿Qué ha hecho México? Hacer las inversiones para producir más en nuestro país, para hacer los procesos de fundición en México y para que no nos apliquen aranceles.
0: Seguimos con la información estatal, son las 7:20 a.m. Rápidamente le recuerdo el 271-259-0091, la denuncia ciudadana, aquí en AM Noticias de las Altas Montañas, y también nos pueden escribir en Facebook. Vamos a leer más adelante los mensajes de texto y agradeciendo también su confianza porque nos han llegado varias fotografías y videos que más adelante vamos a decir de qué se trata. En información estatal le informamos que la porcicultura en el estado de Veracruz atraviesa lo que se considera una crisis, y es que ha caído hasta en un 30% la producción. Esto lo afirman integrantes de la Asociación Virtual de Porcicultores.
2: La porcicultura en Veracruz registra una caída de alrededor del 30%, situación que mantiene al sector en alerta ante el riesgo de que la actividad se reduzca hasta en 45% hacia finales de 2026. Advirtió Juan Miguel Ríos Andrade, representante de la Asociación Virtual de Porcicultores.
3: Hay un panorama muy bajo en cuestión de que el productor está produciendo por abajo de los costos de producción. Es un 30% lo que ha caído. Es un panorama muy malo y todavía nos depara cerrar el 2026 en un 45%.
4: ¿Desde cuándo esta situación de
3: crisis? Pues si ustedes como medios de comunicación deben de tener por ahí datos que el año pasado también estuvo muy fuerte este tema de crisis, pero ahorita es por el tema de la importación de carne.
4: ¿De qué otros países viene carne que los desplaza a ustedes?
3: Tenemos nosotros entendido que es de Estados Unidos un porcentaje y ahorita está entrando mucha carne de Brasil.
4: ¿Eso es nuevo, la entrada de carne de Brasil?
3: Sí,
4: porque
3: por lo que
4: tenemos. Estados Unidos siempre ha existido. Siempre ha existido. Pero
3: así es.
4: ¿Brasil desde cuándo?
3: La información que nos han brindado, esto es desde la cúpula nacional, es a partir de este año.
5: ¿Y cuánto es lo que se importa?
3: Pues miren, nosotros en per cápita, nosotros todos los que consumimos carne se supone que es un 24%, o sea, estamos hablando de aproximadamente 24 kilos por persona. Se está importando hoy en día más del 50% del consumo que nosotros de carne porcina, así per cápita.
2: Ríos Andrade explicó que los productores mexicanos enfrentan cada vez mayores dificultades para mantenerse en el mercado. Pues mientras sus gastos se incrementan, la carne que llega al extranjero ejerce presión sobre los precios y limita la posibilidad de obtener ganancias.
3: Pues miren, tenemos que ser sinceros, la producción de las grandes empresas, pues a ellos no les hace quizá tanto daño, ¿no? Porque ellos, por así decirlo, por producir, al comprar en consolidado, compran en grandes cantidades lo que son los insumos para producir la carne de cerdo, ¿no? ¿Qué quiere decir? Por si no lo saben, un porcicultor, su gasto, su inversión más grande es la nutrición del animal. Estamos hablando de un 70-80% se va en el alimento. Y hoy en día el maíz, los insumos están carísimos, entonces le golpea mucho al productor.
2: Por ello, los porcicultores consideran necesario revisar las condiciones bajo las cuales ingresa carne extranjera al país y generar mecanismos que permitan fortalecer la producción nacional antes de que la crisis termine por provocar un mayor abandono de la actividad.
0: El amarillamiento de la caña de azúcar mantiene afectadas, escuche usted, más de 10,000 hectáreas en el estado de Veracruz. Esto lo informó el delegado de la Secretaría de Agricultura y Desarrollo Rural, Evaristo Obando Ramírez, aunque descartó Pérdidas Totales advirtió que la enfermedad avanza en las orillas hacia parcelas completas. Las zonas con mayor incidencia se localizan en La Antigua, también en Úrsulo Galván y en algunas otras áreas de influencia de los ingenios El Modelo y La Gloria. Dijo, no hablamos de un siniestro total, sino de afectaciones parciales en los cañaverales. El problema es que empezó en las orillas de los cañaverales y en algunas zonas ya está entrando a parcelas completas. Esto lo explica el funcionario y también señaló que el amarillamiento es provocado por un conjunto de hongos, situación que mantiene en alerta a los productores de caña de azúcar, en este caso de la entidad veracruzana, también a los investigadores y qué decir a los representantes y responsables de los ingenios azucareros, porque esta problemática en la caña pudiera impactar en la siguiente zafra. Estamos hablando en la 2026-2027. Recordó que durante el año pasado se registraron afectaciones en cerca de 16,000 hectáreas, por lo que este año se fortaleció la coordinación entre autoridades, especialistas y también, hay que mencionarlo, las organizaciones cañeras. Indicó que estudios realizados por el Colegio de Posgraduados, las uniones de cañeros y los ingenios concluyeron que la enfermedad no corresponde únicamente al hongo Fusarium, sino a un complejo de hongos conocido por los productores como amarillamiento de la caña. Para atender el problema, la SADER está integrando un grupo técnico con especialistas y atendiendo obviamente la situación que, le reitero, pudiera impactar en varias regiones del estado de Veracruz. Aquí mismo, en la zona centro donde hemos mencionado, ya se están presentando algunos problemas de este tipo, de estos hongos, sobre todo el Fusarium, en algunos cañaverales de la región como Paso del Macho. También nos decían que en algunos otros puntos de la región de Córdoba, por lo cual se mantiene esta alerta y el llamado también a los productores de caña para reportar cualquier situación para evitar que haya complicaciones, sobre todo en la producción de caña y en este caso, que le reitero, estaría afectando la zafra o la producción 2026-2027. En AM Noticias de las Altas Montañas, pasando a otros temas, beneficiarios de programas Jóvenes Construyendo el Futuro afirman que no se les ha pagado el actual bimestre.
2: Beneficiarios del programa Jóvenes Construyendo el Futuro reclaman el pago de su beca correspondiente al bimestre junio y julio. Y es que aseguran que tan solo por estos dos meses la deuda podría ascender a los 19,000 pesos. Sin embargo, las autoridades correspondientes solo les dan largas. Gerania Rolón, una de las afectadas, explicó que en un inicio el compromiso fue que el pago se estaría liberando el pasado 15 de julio y no fue así.
5: El programa de Jóvenes Construyendo el Futuro, ahorita lamentablemente pues ya van dos meses sin darnos la beca. Se supone que este programa es para apoyarnos, ¿no? Uno se mete ahí porque pues necesita ese apoyo, ¿no? Yo en mi caso soy madre soltera y pues ahora sí depende un niño de mí, un niño de año y medio, y pues estoy ahí porque pues ahora sí necesito juntar el dinero y hacerme de un local, un trabajo, ¿no? Y pues básicamente pues ya van dos meses que no nos han pagado, nos llevan a largas diciendo que pues se nos va a pagar, pero hasta el momento nada. En este caso van dos meses, que es de junio y julio. Se hacen llamadas y nos dicen cosas contradictorias, ¿no? Nos dicen que nos van a pagar en la semana de junio, el 15, pero desafortunadamente no nos llegó. Y ahorita marcamos, bueno, en mi caso yo marqué, y me dijeron que el día 28 de este mes me tendría que haber llegado el pago. Desafortunadamente, pues no llegó.
2: Señaló que en algunos casos, los adeudos ya llegan a los 3 meses. Sin embargo, a pesar de ello, los beneficiarios deben de continuar asistiendo a su lugar de trabajo y cumplir con su jornada de 8 horas. Lamentablemente, esto les impacta en su economía, especialmente a las madres de familia que dependen de este ingreso que Bienestar no ha liberado.
5: Y volví a marcar y me dijeron que hasta el 15 de agosto me iba a llegar lo del mes de junio y que el mes de julio, pues era concreto, ¿no? Sí tendría que haber llegado. Desafortunadamente, pues no es así. Y en las oficinas, pues nos dan largas, ¿no? No nos dan una respuesta concreta.
2: Agregó que en cada ocasión que realizan una llamada, les dan diferentes fechas de pago, mientras que el último compromiso es que los pagos serán dispersados en su totalidad durante agosto, aunque ya no creen en ello.
0: Vamos a la pausa comercial, regresamos con toda la información generada en la ciudad de Córdoba y en los alrededores.
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0: 7:32. Agradecemos a quienes nos sintonizan a través de las frecuencias de EXA en el 91.3, en La Mejor en el 92.1 y en Globo en el 102.1 de su radio. A nuestros amigos trabajadores del volante en la modalidad de taxi, muchísimas gracias por ser parte de la audiencia. Nos mencionan que escuchan Globo esta mañana en el 102.1. Gracias a el señor Enrique por sus mensajes y también por compartir la transmisión. Él es conductor del taxi 1219 de esta ciudad de Córdoba, y al igual que a él, a los operadores de autobús que en este momento sintonizan AM Noticias de las Altas Montañas, les informamos que vamos de lleno con las noticias generadas en Córdoba y la región. En esta ciudad, ante la incertidumbre por el tema arancelario de los Estados Unidos, México debe voltear los ojos al mercado europeo. Esto lo señalan consultores empresariales. Es Celia Díaz quien nos tiene la nota.
1: Ante la incertidumbre arancelaria entre México y Estados Unidos, el mercado europeo se ha convertido en una opción para la industria nacional. Así lo consideró Lucía Garrido, consultora empresarial, y quien explicó que actualmente Europa está otorgando una tasa cero al 86% de los productos agros mexicanos, lo que permitirá al empresario nacional una ventaja altamente competitiva en precios.
2: Creo que es muy importante, dado el tema de la incertidumbre con Estados Unidos, a donde se vende la mayor cantidad de los productos del país, y precisamente necesitamos opciones. Y ahorita las nuevas condiciones del nuevo tratado entre México y Europa están dando, por ejemplo, al 86% de los productos agro, el 0% de arancel. Luego entonces, al entrar tu producto a la Unión Europea, vas a tener una ventaja competitiva en precio, para empezar. Y luego, conectando específicamente con los nichos que requieren allá, pues esto te va a dar muchísima más ventaja. Y por supuesto, cumpliendo con un producto de calidad, con especificaciones.
1: Para la experta en consultoría empresarial, incertidumbre que en estos momentos está dejando el gobernador norteamericano con sus advertencias y que mantiene incertidumbre al sector empresarial, debe ser

0: más que un momento de tensión, un llamado a los empresarios para buscar nuevos mercados.
1: Correcto, yo creo que tenemos que también hay que tocar un tema de valoración autoestima de lo que tenemos. A veces lo tenemos tan cerca y damos por hecho que así es y que somos agro y que qué bonito vivimos en un jardín divino, pero no le damos el valor. Mira, ¿qué pasaría si se organizaran cooperativas? Y que si esas cooperativas produjeran ese producto y se les apoya para, ahora sí, en todo lo demás que se requiere para hacer llegar ese producto a Europa. Les aseguro que ese producto va a ser altamente elegido por los consumidores de allá. Y sobre todo si se hace ese storytelling de lo que significa producir ese producto.
0: No obstante, para llegar a estos lugares es necesario que el productor nacional dé un valor agregado a sus productos y no dar por hecho que todos estos están consolidados, es decir, se deben de reforzar para captar así nuevos horizontes comerciales. Informó para M Noticias, Celia Díaz.
2: Continúan las quejas en contra de Comisión Federal de Electricidad por los apagones que se han registrado en Córdoba, en Fortín, en muchos otros municipios de la región. Y ahora son los habitantes de Tlaquilpa quienes hablan precisamente sobre el mal servicio de Comisión Federal de Electricidad y que durante los últimos días pues se han agudizado derivado de las lluvias y las tormentas eléctricas. Pero la situación es aún peor en Tlaquilpa porque se pone en riesgo la operatividad del Hospital Integral.
3: Los apagones que se registran prácticamente a diario en la Sierra de Songolica mantienen bajo presión al Hospital Integral de Tlaquilpa, cuya operación depende de una planta de emergencia para garantizar la atención de pacientes ante interrupciones eléctricas que pueden prolongarse hasta por 18 horas. El director del nosocomio, Silverio Argüelles Vázquez, señaló que la problemática se ha intensificado durante los últimos 2 años y actualmente las fallas en el suministro forman parte de la operación cotidiana del hospital, con cortes que van desde unos cuantos minutos hasta jornadas completas.
4: Realmente la zona del hospital en donde se encuentra el hospital es súper inestable en cuestión de energía eléctrica. Se va la luz un día y al otro también. Prácticamente todos los días tenemos apagones y son variables. Pueden ser de 5 minutos hasta 18 horas. Nunca avisan. Ahorita pues tuvieron la amabilidad, la cortesía de mandarnos un oficio. Pero realmente nunca avisan y pues las reparaciones son constantes, ese tipo de maniobras son constantes.
3: El directivo indicó que los cortes no responden a una condición climática específica, pues ocurren tanto durante días soleados como con lluvia, de día o de noche. Agregó que de manera recurrente las explicaciones apuntan a situaciones como árboles derribados, daños en las líneas o dificultades relacionadas con el terreno, pero hasta ahora no se ha concretado una solución definitiva.
4: Lo que comentan los ingenieros, pues son cosas que realmente sobrepasan del entendimiento, ¿no? Como comentan cosas así como que tienen una línea Songolica que ya está muy saturada y nos pasaron a una línea que viene de Oaxaca y que va hasta Tehuacán y que esa ya se está saturando también y que pues por eso se está yendo la luz a cada rato.
3: El director reconoció que mantener operativa la planta representa un gasto importante para el hospital debido al consumo constante de diésel. Mientras persisten las fallas en la red eléctrica de la región, la planta de emergencia se ha convertido en un elemento indispensable para que el Hospital Integral de Tlaquilpa continúe funcionando y atendiendo a la población de la Sierra de Songolica. Para AM Noticias, informó Ami Enríquez.
2: Y le decíamos que en AM Noticias de las Altas Montañas hay quejas por parte de muchos usuarios de Córdoba y la región. Ayer se registró una fuerte tormenta y ocasionó apagones en varios puntos de la ciudad. Hay colonias que hasta este momento siguen con problemas por la falta de energía eléctrica. Esto se replica, le decía, en municipios como Tlaquilpa, pero también en algunos otros que son parte de la región serrana de Songolica. Ha habido manifestaciones, ha habido inquietudes, pero el llamado a Comisión Federal de Electricidad por los constantes apagones, pero eso sí mencionan, de manera bimestral están llegando los recibos a los hogares con algunos cobros excesivos, así lo consideran los usuarios, y nuevamente en la mira por parte de los vecinos de Córdoba y la región el tema de los apagones y también el mal servicio de la paraestatal. Seguimos, y es que amas de casa enfrentan, le menciono, una de las peores crisis financieras ante el aumento de los costos en productos de la canasta básica.
0: Amas de casa coinciden en lo difícil que se ha convertido el poder adquirir una canasta básica completa, y es que aseguran que la semana deben de invertir de 1,000 a 2,000 pesos en la compra de su despensa mínima, ni siquiera llegan a comprar todo lo necesario, solo lo indispensable para el hogar, en especial, dicen, artículos no perecederos, y es que el consumo de carne se ha convertido en un lujo prácticamente.
5: Uy, pues está todo caro, y más que yo pago renta, pues ahí la llevo con mi agua, mi luz, todo eso, y pues sí está difícil.
6: Por ejemplo, ¿tú compras despensa a la quincena, al mes o a la semana?
5: A la quincena, y pues semanario, pues ahí que la verdura y eso, poco de fruta, pero pues la despensa por quincena.
6: ¿Cuánto más gastas en despensa?
5: Pues como unos 1,500, no, como 1,000 pesos, comprando arroz, pues lo básico que es rollo, aceite, azúcar, frijol.
6: Solamente lo
7: bajamos. Es gracias a Dios porque todo está muy caro, pero pues ahí, pues con ayuda de mi hermana y ahí con mi papá, entre mi papá, mi hermana y yo, ahí vamos echándonos la mano para poder solventar los gastos.
6: ¿Cuántos son en su familia?
7: En mi familia, bueno, en mi casa nada más está mi papá, mi hija y yo.
6: Somos tres.
7: Por ejemplo, una canasta, una despensa, ¿de cuánto más o menos necesita usted?
5: Pues más o menos como unos 2,000 mínimo, 2,000 pesos.
6: A la semana.
5: A la semana, sí.
8: Por las nubes ya, el dinero ya no alcanza. Aunque papá y mamá trabajen, pero pues ya no alcanza. O sea, tenemos que trabajar los dos para salir adelante.
6: Oiga, ¿y entonces cómo le dice usted, por ejemplo, cuánto se gasta en una despensa promedio?
8: Pues yo ahorita ya hijos que mantener ya no tengo, pero sí, se gasta un buen, aunque sean uno o dos, pero el dinero se va luego en servicios, pagar servicio, o una despensa muy pequeña que surtamos por semana, pues viene siendo como 1,500, 2,000 pesos.
6: ¿Y eso para dos personas?
8: Y eso para dos personas, porque, o sea, a mí no me gusta que me falten las cosas, tengo que tener al momento que yo las necesito.
0: En un sondeo realizado por este medio de comunicación, se dio a conocer que en algunos casos las amas de casa expresaron que el consumo de carne es cada tercer día. En especial, dice, optan por comprar pollo por ser más económico. Incluso deciden comprar menudencia al ser mucho más económico y rendir para una familia de 4 integrantes.
5: De hecho, ya subió la papa subió muchísimo. ¿Qué más subió? La cebolla, ahorita ya está en 40 el kilo, imagínate.
6: ¿Y tú compras carne? Porque hay gente que dice que come carne una vez, un día sí, un día no.
5: Pues sí, yo no compro carne todavía, sí, yo compro puros huesitos, para una sopita, para un caldito, pero así carne, pues no. Porque ya ahorita un kilo de carne, ¿cómo te lo vienen dando?
6: Casi a 200.
5: Oh, el bistec está a 200, 240, 260, dime tú si me va a alcanzar.
6: Canasta básica, ¿qué tan difícil se ha convertido poder comprar una canasta básica en cuestión de precios?
7: Pues yo creo que sí, como más o menos un 20% más que anteriormente, y pues ahora sí que yo creo que pues a mí lo que nos ha ayudado, lo vuelvo a repetir, es que pues ahí nos echamos la mano, ¿no? Y pues sinceramente en la casa no comemos carne, no, de vez en cuando pollo, pescado de vez en cuando.
6: O sea, la carne es como un lujo.
7: O sea, la carne así como que ya tiene años que no, porque, bueno, en primera porque nos hace daño y en segunda porque está muy cara, la verdad.
8: Pero a veces son cosas que a uno no le sirve. O sea, lo básico que uno ocupa del diario, pues está elevado de precio.
6: ¿Qué es lo que más ocupa usted
8: para mí? Para una despensa, pues, ¿qué es lo esencial? Aceite, frijol, azúcar, arroz, pastas, sal, el jabón que no debe de faltar en casa.
6: Ya, ahí se le fue.
8: El gas, ve que ahorita el gas tiene que ser lo esencial que debe de haber del diario. y todo eso. Ya cosas como pues, un antojo o así, si lo hay, lo come uno, y si no, pues no, porque también la carne pues, ya está bien cara. Le digo, y ahorita menos rinde cuando hay niños que están en edad escolar. Yo veo a mi nuera y a mis hijos que pues ahí van.
0: Y es que la entrevistada reconocieron que para poder sobrevivir a esta situación económica deben reunir al menos 3 salarios de sus integrantes de familia, ya que además de lo que canasta básica deben de hacer frente a otros gastos como es el gas, la renta, la luz y pagos difíciles de sobrellevar solo con un salario. Informó para M Noticias, Celia Díaz.
2: 7:45, vamos a la pausa comercial, regresamos con más información. 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

0: Continuamos 7:48 en más noticias de esta región. Unas 25 toneladas, escuche usted, de basura o desechos se han retirado de los ríos y barrancas en la Sierra de Songolica.
1: Más de 25 toneladas de basura han sido retiradas de barrancas, ríos y sótanos naturales de Songolica tras las lluvias registradas durante la semana pasada, debido a que los residuos acumulados en estos sitios son arrastrados por las corrientes y terminan obstruyendo los cauces naturales. Las labores de limpieza han permitido retirar colchones, muebles, llantas, botellas de plástico, troncos, animales muertos y diversos tipos de desechos que fueron encontrados en zonas de difícil acceso. Personal de la Coordinación de Mantenimiento y Servicios Municipales realiza de manera constante estas tareas, llegando a extraer entre 30 y 50 costales de basura durante cada jornada.
2: Hemos retirado ahorita de las lluvias como 25 toneladas de basura. Todavía no acabamos, hemos continuando la limpieza, pues. Pues si no damos la limpieza, se inunda todo lo que es.
1: Cuando las lluvias aumentan el nivel de los escurrimientos, la basura se desplaza hacia ríos y arroyos y termina acumulándose junto con ramas, troncos y otros materiales, formando tapones que dificultan el paso del agua y pueden incrementar el riesgo de desbordamientos e inundaciones en las comunidades ubicadas aguas abajo. Las autoridades municipales señalaron que las jornadas de limpieza se mantienen como una medida preventiva para disminuir posibles afectaciones durante la temporada de lluvias y proteger a las familias que habitan en zonas consideradas de riesgo.
3: Lo que nosotros sacamos la basura diario, 30 costales a 50 costales, de limpiar más que nada los ríos para que estén limpios todos, para que los filtros trabajen bien, todos los días al mantenimiento. Tener como cuidado para bajar, se vaya uno a caer, pues tener mucho más cuidado. Los compañeros de acá, cuidarnos pues, entre nosotros, pues.
1: Por ello, las autoridades insistieron en que mantener despejados los cauces naturales es una tarea que requiere la participación de toda la población, especialmente durante la temporada de lluvias, cuando una acumulación de basura puede convertirse en un factor adicional de riesgo para las comunidades. Para AM Noticias, informó Ami Enríquez.
0: Información porque reclutadores de empleo reconocen la mano de obra cordobesa.
4: Reclutadores de empleo reconocen que Córdoba es una ciudad que exporta mano de obra eficiente. Debido a ello es que empresas provenientes especialmente del norte del país optan por recorrer el estado en busca de nuevos trabajadores, siendo a lo largo de la entidad que Córdoba es donde se ofrece una mayor mano de obra calificada y comprometida, así lo reconoció el reclutador Francisco Sánchez Moreno.
5: Bueno, particularmente las personas de acá, de lo que es el estado de Veracruz, pues son personas muy, muy trabajadoras. Por eso que siempre pues vinimos acá, hacia este lado. Y ahí por parte del estado de Nuevo León, pues seguramente no, porque pues están acostumbrados a trabajar un poco menos.
6: Porque entonces aquí la obra de mano es más económica o también es el salario.
5: No es que sea económica, muchas veces cuando es personal que es foráneo, que sale de su estado, su área de confort, tiende a ser más productivo que estando enfermo.
4: Y es que uno de los atractivos a quienes buscan empleo y deciden probar suerte migrando son los altos sueldos que se ofrecen, ya que en este caso se instala una mesa para el reclutamiento de conductores para trailers, quienes de aprobar los exámenes pueden llegar a percibir de 12 a 15 mil pesos a la semana, además de otras prestaciones.
5: Sí, pues de hecho, saqué, siempre vinimos aquí, lo que es aquí el Palacio, porque pues también les crea a las personas pues más confianza. Porque cuando son así, que vienen algún anuncio, y cuando estamos en otros lugares, pues sí les queda poca incertidumbre. Entonces, para nosotros es una satisfacción, pues, desde que te enseño, te pago, tu estancia, te doy trabajo.
6: ¿Y siempre has elegido Córdoba, entonces?
5: No, siempre estamos lo que es en diferentes estados de Veracruz. Estamos lo que es en Jalapa, Orizaba, Nogales, Tuxpan, Poza Rica.
6: ¿Pero a nivel estado Córdoba ha sido una de las que ha dejado más mano de obra?
5: Sí, más. Porque, bueno, aquí hay gente a lo mejor que cubre más con el perfil. Por ejemplo, en Jalapa hay muchos estudiantes. Entonces, si contratamos a lo mejor a un licenciado, ingeniero, pues, no.
6: ¿Y Córdoba sí tiene...?
5: Sí, es más gente, por ejemplo, que haya trabajado a lo mejor en campo, que haya manejado a lo mejor tortos, rabones, unidades de 3.5.
4: En el caso de esta empresa, explicó que estarán instalados hasta este viernes en los bajos del Palacio Municipal, donde se ha instalado por segunda ocasión y estarán recibiendo los documentos. Informó para M Noticias, Celia Díaz.
0: En la región de Orizaba, los integrantes del comercio en pequeño señalan que enfrentan una crisis derivada de la inflación. Se están haciendo esfuerzos, tenemos la información, para mantener algunos precios. Ami Enríquez.
1: El paquete contra la inflación y la carestía enfrenta serias dificultades para contener el impacto de los aumentos de precios, debido a que los costos de combustibles, transporte, producción e insumos continúan presionando a comerciantes y consumidores, señaló Guillermo Trujillo Martínez, representante del comercio en pequeño en Orizaba. El dirigente consideró que aunque el programa federal representa un esfuerzo para mantener accesibles los productos de primera necesidad, sus alcances son limitados frente a una economía en la que los costos se modifican constantemente.
7: Pues yo creo que el sector empresarial está actuando de buena fe. Digo de buena fe porque hace tiempo los controles gubernamentales, pues la verdad, no han podido con el desajuste que hay en los precios, sobre todo los productos que integran la canasta básica. Es más, hace tiempo que esa integración de productos de la canasta básica está desaparecida. Se observa que hay un desorden económico en el manejo de establecer unos productos con precios fijos.
1: Trujillo Martínez señaló que el comercio ha intentado mantener los precios el mayor tiempo posible, pero llega un momento en que absorber los aumentos deja de ser viable para los negocios, particularmente para los pequeños establecimientos que operan con márgenes de ganancia más reducidos. Indicó que el encarecimiento de los combustibles, el transporte y las materias primas termina trasladándose a diferentes eslabones de la cadena comercial, generando ajustes que finalmente impactan al consumidor.
7: Quizás puedan establecerse por unos días, pero la inflación provoca que pues esos precios que permanecen aparentemente estables por unos días se alteren y el empresario, pues que aunque lo desee, ya no puede seguir sosteniendo los mismos precios cuando se dan cuenta que está impactando sus costos de producción.
1: Pese a las dificultades, destacó que las tiendas de barrio continúan desempeñando un papel importante para las familias, principalmente porque mantienen una relación cercana con sus clientes y en muchos casos recurren al crédito de confianza como una alternativa para quienes enfrentan dificultades para cubrir sus gastos cotidianos. Sin embargo, advirtió que el problema no únicamente se encuentra en el precio final de los artículos, sino en toda la cadena de costos que existe antes de que estos lleguen al consumidor. Para AM Noticias, informó Ami Enríquez.
0: Córdoba será sede de la competencia de tostado sur-sureste de nuestro país.
4: Córdoba será sede de la próxima competencia de tostado sur-sureste de México, la cual se estará llevando durante los últimos días de septiembre y el primero de octubre en marco al Día Mundial del Café. A decir de Manuel García Estrada, organizador de este evento, se trata de un concurso de alta especialidad, ya que participará gente mucho más preparada.
8: La competencia de tostado es una competencia que es de alta especialidad porque viene gente ya mucho más preparada. La primera competencia que tuvimos sureste de México que convoca a 11 estados del país fue en Córdoba hace 3 años. Y de hace 3 años para acá, bueno, pues las cosas han cambiado mucho en cuanto al tostado y la manera en que la gente lo ve en todo el país. Y la sede de Córdoba es muy interesante porque resulta que es una respuesta a una iniciativa ciudadana de estar moviendo los temas de especialidad de café en nuestra región. Y pues encontramos que el ayuntamiento actual, la administración actual, tiene la disponibilidad para eso, el entusiasmo y las ganas de generar ese tipo de cosas que hacen que prospere nuestra fama y nuestro prestigio como ciudad cafetalera.
4: El organizador del evento recordó que hace 3 años Córdoba también fue sede de la primera competencia. A lo largo de este tiempo ha habido varias modificaciones, especialmente en los lineamientos para los competidores. También destacó la importancia que representa para esta ciudad este tipo de eventos, especialmente al ser un lugar donde su principal actividad económica es la producción de café. Además dijo, esta competencia sur-sureste se ha convertido también en una plataforma para las competencias nacionales.
8: Van a tener café en verde. Ellos tienen que ir haciendo un proceso de encontrar si tiene algún defecto, si no lo tiene. Después van a trabajar técnicas de tostado sobre él. Y la tecnología que van a manejar es muy interesante. Los tostadores ya son unos denominados Link. Con ellos van a obtener un software que van a poder hacer curvas de tostado. Pero incluso la propia tecnología, a modo de inteligencia artificial, podría dar recomendaciones de cuáles podrían ser mejores posibilidades de sabores a encontrar, al encontrar la curva ideal. El tostador es el que determinará si usa o no esa recomendación, pero pues ya estamos hablando de un paso en la tecnología muy fuerte y pues tendrán que enfrentarse a eso los competidores, que es como va a pasar en uno de los mejores casos que uno de estos se convirtiera en un campeón nacional, pues es lo que encontraría en una competencia mundial.
4: Cabe destacar que este torneo consiste en que los participantes puedan realizar el proceso del tostado del café partiendo desde la semilla, e incluso en esta ocasión, si lo desean, podrán hacer uso de la inteligencia artificial. Informó para M Noticias, Celia Díaz.
0: Vamos a ir a la pausa comercial. Quédese con nosotros. Al volver tendremos el enlace con el maestro Isidro Cano Luna, porque el tiempo también es noticia. Y antes de ir precisamente a la pausa, en este momento nos están reportando un fuerte, fuerte accidente y dicen que hay personas lesionadas. Esto ocurre exactamente en la avenida 5, esquina calle 11 del centro de esta ciudad de Córdoba. Nos han enviado algunos videos y fotografías. Se los vamos a compartir a través de AM Noticias Digital de las Altas Montañas. Y tendremos el enlace también con nuestro compañero Rodrigo Trujillo para que nos dé más detalles. Pero si usted en este momento circula o va llegando al centro de la ciudad, necesita esta arteria, tome precauciones, tome vías alternas para evitar la situación. El tráfico está detenido, pero lo impresionante es el impacto entre estas dos unidades particulares. Le digo, avenida 5, esquina calle 11, maneje con mucha precaución. Son las 8:01, regresamos.
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0: Saludamos al maestro Isidro Cano Luna.
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0: Excelente mañana, me da muchísimo gusto saludarlo a través de las frecuencias de radiocomunicaciones de las altas montañas. El tiempo también es noticia.
3: ¿Qué tal, Daniela? Muy buenos días. Igualmente me da mucho gusto saludarle. Un abrazo a la distancia y un afectuoso saludo a todos quienes nos escuchan a través de AM Noticias. Ya en este día, el jueves, ya el penúltimo día del mes de julio, en donde las condiciones atmosféricas siguen siendo estables en el transcurso de la mañana para la zona de altas montañas. De hecho, tenemos una temperatura que va en incremento, ya hay 23 grados a esta hora en la zona de Córdoba, de Fortín, de Amatlán de los Reyes, no tanto para la zona de Orizaba, la zona de Coscomatepec, en donde la temperatura es de 18, 19 grados centígrados, la zona de Zongolica también con temperaturas en 17 grados al momento, se van a ir incrementando, va a ser un mediodía y una tarde con calor, zona de Córdoba y Fortín, una máxima en 32 grados centígrados, el cielo despejado prácticamente toda la mañana. Pero a partir de las 2, 3 de la tarde empieza el desarrollo de nubosidad de gran dimensión vertical y eso nos volverá a ocasionar esta tarde condiciones para lluvias, algunas tormentas eléctricas, todavía no tan generalizadas en toda la región de las altas montañas, porque es parte del fuerte calentamiento que se sigue presentando a partir de las 11, 12 del día en la Sierra Madre Oriental y que genera la formación de este género de nubosidad. En general, vamos hacia un fin de semana con la misma tendencia. De hecho, para el día sábado en la tarde bajaría algo el potencial para lluvias en la zona de altas montañas. El domingo seguirían registrándose también precipitaciones con aisladas tormentas. Sin embargo, el día que sí estamos previendo, o los días que estamos previendo, con lluvias más abundantes, más generalizadas, sería a partir del día de martes 4 hasta el día 7. Ahí tendríamos condición para lluvias tanto diurnas como nocturnas en la región de las altas montañas, pero también en el sur del estado de Veracruz, por la presencia constante ya para ese entonces de ejes de ondas del este, de sistemas lluviosos, y en cuanto a la actividad tropical, por el momento no hay indicios para la formación de alguna circulación ciclónica en su desarrollo en el Atlántico. En el Pacífico, por allí sigue el huracán Genoveva, ha bajado su potencial, está prácticamente por descender a categoría 1 después de que logró ser 5 en la escala Saffir-Simpson, pero se va a mantener en esa tendencia por lo menos el día de hoy, aunque hacia el fin de semana ya será una tormenta tropical. Está a 1.300 kilómetros de distancia de la península de Baja California, Daniela.
0: Maestro, muchísimas gracias por la información y sobre todo estos enlaces a través de AM Noticias de las Altas Montañas. Lo había avisado, lo había informado en el transcurso de estos días, las lluvias intensas que pudieran estarse registrando. Ayer en la noche, en la tarde-noche aquí en la ciudad de Córdoba, tremendo aguacero, tormentas eléctricas, esto ocasionó también algunos problemas por la falta de energía eléctrica y nos llegaban algunos mensajes muy puntuales. Dicen, el maestro Isidro Cano nos mencionó que habría lluvia intensa y este aviso se extiende también para el transcurso de este jueves. Maestro, el clima continuará con esta tendencia. Mañanas, digamos, calientes, temperaturas elevadas y en el transcurso de la tarde el desarrollo de nubosidad.
3: Sí, efectivamente, hoy nuevamente a esperar lluvias fuertes en la zona de altas montañas, en la tarde, reitero, la mañana mayormente despejado, el mediodía caluroso, 32 grados, pero ya en la tarde a esperar lluvias que se van prolongando hasta por allí de las 7 de la noche, 8 de la noche, después disminuye la nubosidad, eso es para la tarde de hoy y para la tarde de mañana. Ya para el día sábado llovería en la tarde del sábado, pero bajaría el potencial para lluvias y el domingo también la misma tendencia. Los días que hay que estar más atentos será a partir del martes 4 en adelante.
0: A la próxima semana.
3: la próxima semana, porque ahí tendríamos ya otros sistemas que nos volverían a incrementar este potencial para lluvias y tormentas eléctricas, Daniel.
0: Importante, maestro, recordar el tema de las tormentas eléctricas para quienes nos escuchan esta mañana. Hay que tomar precauciones, todas y cada una de las recomendaciones que de manera puntual nos ha mencionado en este espacio. Cuando hay tormentas eléctricas, desconectar si es posible los aparatos, no meterse a bañar, también nos ha dicho, colocarse debajo de un árbol y también incluso, maestro, el hacer ejercicio al aire libre, eso también pone en riesgo a las personas.
3: Sí, desde luego también, y uno muy importante, si está usted dentro de un cuerpo de agua, así sea el mar, una alberca, un río, una laguna, salga de manera inmediata en cuanto observe que la tormenta eléctrica se va acercando, porque el agua es un excelente conductor de la electricidad. Y si está en el campo, despojarse de manera inmediata de objetos metálicos, la carretilla, un machete, una pala, una tarpala, dejarlos a un lado, retirarse de ellos, porque también atraen mucho estas descargas eléctricas, Daniela.
0: Ay, es que ayer en la ciudad de Córdoba, de verdad, fuerte tormenta eléctrica, como lo anunció maestro. Hay que extremar precauciones, pero sobre todo no bajar la guardia ante este clima y estas condiciones de lluvias y tormentas eléctricas para el transcurso, sobre todo de hoy jueves 30 de julio, ya prácticamente concluyendo la semana y el mes.
3: Sí, efectivamente, mantengan siempre la prevención. Estamos en una temporada precisamente de tormentas eléctricas que va a ser todavía más severa durante el mes de septiembre y el mes de octubre, Daniel.
0: Gracias, maestro, excelente mañana. Nos enlazamos este viernes para concluir la información del clima de la semana, pero invitar a que la gente esté bien informada a través de su página de Facebook.
3: Sí, por favor, con todo gusto, ahí estamos en la página de Facebook, nada más ponen Isidro Cano en el buscador y ahí les aparece todo lo que estamos realizando.
0: Le vamos a reenviar, maestro, unas fotografías que nos llegan de la luna llena de ayer miércoles aquí en la ciudad de Córdoba.
3: Perfecto, sí, muy bien, las publicamos en la página con todo gusto, Daniela.
0: Gracias, maestro, excelente día.
3: Igualmente para ustedes, salud y éxito en todo lo que emprendan, que estén bien, buenos días.
0: Tome precauciones, ahí está la información del clima para nuestros amigos de AM Noticias de las Altas Montañas, a quienes nos hablaban respecto a la situación y los reportes por la falta de energía eléctrica, los apagones que se han registrado. Estos pudieran continuar derivado, ya decía el maestro, de las tormentas eléctricas, pero también nos dicen todavía hay algunas colonias que tienen problemas por la falta de este servicio, luego de la fuerte lluvia que se registró en la región en el transcurso de la tarde-noche de ayer miércoles. Tenemos denuncias ciudadanas antes de ir a la pausa comercial. 271-259-0091. Muchas gracias por la atención al bache que habían dejado los de Hidrosistema en la calle 5 y avenida 23 y 21 del fraccionamiento Alameda. Ayer lo reportamos y bueno, al parecer ya quedó atendido este problema, esta situación del bache, gracias a los amigos de Hidrosistema, las denuncias ciudadanas a través de este espacio informativo, y qué bueno que tienen eco en las autoridades. Ojalá esto no sea solo con Hidrosistema, sino también con muchas otras áreas, tanto del ayuntamiento como dependencias estatales, federales, y lo mismo en otros municipios. Buenos días, un servicio ciudadano. Ayer con la lluvia se extravió una placa, la YJF038C. Por favor, si la llegan a encontrar, comunicarse al número de WhatsApp 92 11 19 67 67. Se pudo haber caído en la entrada de el Infonavit San Román. Ahí está el llamado, pero sobre todo el apoyo ciudadano para quien extravió esta placa de circulación YJF038C. Si la encuentran, por favor, comuníquense o repórtenla. Buen día, en la calle 9, avenidas 19 y 12, los ambulantes invadieron banquetas. Ese tramo está totalmente abarcado por los vendedores. Y todavía hemos hecho el llamado a las autoridades, pero al parecer les tienen miedo, o acaso ya se mocharon con su cuota, que actúen los municipales, dicen, la ciudad está llena de vendedores. Nos llegan fotografías. Buenos días a todos. Hago la denuncia ciudadana del semáforo que está a la salida del camino de El Barreal para incorporarse a la avenida 3. Lleva varios días sin funcionar. Lo mismo ocurre en otros semáforos de la ciudad. En la calle 3 y avenida 7, donde está una famosa panadería, por las tardes se hace un tráfico terrible debido a que hacen el tráfico lento por estacionarse en los locales comerciales que hay sobre esa acera. Entorpecen el tráfico. ¿Y dónde están los elementos de tránsito? ¿Qué no hay elementos de tránsito en la ciudad? A pesar de que se encuentra un letrero de no estacionarse, no le dan importancia. Esto ocurre en la avenida 3 y avenida 7. Nos anexan fotografías, gracias. Las tenemos aquí precisamente en el mensajero de AM Noticias de las Altas Montañas. Respecto al accidente, le decíamos, también hay problemas de tráfico en la calle 11. De la ciudad de Córdoba, ahí también es otro accidente el que se registra. Vamos a leer más mensajes al volver después de la pausa.
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0: Saludamos a Rodrigo Trujillo con todos los detalles de la información policiaca.
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0: Buenos días, adelante con las noticias. Mucha información en cuanto a accidentes y situaciones de riesgo aquí en la zona.
2: ¿Qué tal, Dani? Muy buenos días. Te saludo a ti, a todos los radioescuchas y a la gente que nos sigue en las redes sociales. Y les informo que en Orizaba, una adolescente de 15 años fue localizada sin vida la mañana de ayer miércoles al interior de una vivienda de la colonia Benito Juárez, al sur de la ciudad de Orizaba, lo que provocó la movilización de corporaciones de seguridad, cuerpos de auxilio y autoridades ministeriales. El reporte número de emergencias se registró a muy temprana hora, luego de que familiares solicitaran apoyo al encontrar inconsciente a la menor dentro del domicilio de su abuela, ubicado sobre la calle 23 de Mayo, entre Paseo Las Palmas y Silvestre, a unos metros de lo que es la Escuela Secundaria General Margarita Maza Parada de Juárez. Así que arribaron elementos de la Secretaría de Seguridad Pública del Estado, Policía Municipal y Policía Naval, así como paramédicos de Protección Civil y de la Cruz Roja. Para valorar al adolescente, los socorristas confirmaron que ella no presentaba signos vitales. De acuerdo con los primeros reportes, la menor fue encontrada suspendida con una cuerda en el interior de una habitación de este inmueble. Más tarde acudieron peritos en criminalística y detectives de la policía ministerial, quienes realizaron las diligencias correspondientes, integraron la carpeta de investigación y ordenaron el levantamiento del cuerpo. Por otro lado, un sobrecalentamiento de balatas en el primer remolque provocó el incendio de una casa seca, la cual utilizaba cajas de cerveza, lo que causó una movilización de corporaciones de emergencia de Córdoba, de Cuitlagua, Amatlán y de Caminos y Puentes Federales, quienes arribaron hasta el kilómetro 12 de la autopista 150 de tramo Córdoba-Cuitlagua. Fueron bomberos de Córdoba, bomberos y paramédicos de Amatlán, bomberos regionales de Cuitlagua y elementos de Tapuja, quienes de manera coordinada sofocaron el incendio del primer remolque, que logró saber por elementos de la Guardia Nacional División Carretera que la pesada unidad descendía de Córdoba con dirección al puerto de Veracruz, pero metros antes de llegar a la caseta de Cuitlagua, el operador se percató de que en las llantas traseras salía bastante humo acompañado de fuego, por lo que rápidamente desenganchó el segundo remolque para retirar el primer remolque y así poder liberar el tractocamión y evitar que toda la unidad quedara reducida en cenizas. Esta falla mecánica solo dejó daños materiales de consideración, cierre del sector con dirección a Veracruz, movilización de cuerpos de emergencia y al operador solo con crisis nerviosa. Y por último, Daniela, te comento que en estos minutos nos encontramos en lo que es en el accidente de la un accidente en la avenida 5 con calle 11, donde se registra prácticamente daños materiales. Dos vehículos se ven involucrados para que la gente que transita sobre este tramo vehicular, y más que nada se encuentra cerrada la avenida 5 a la altura de la calle 11 por elementos de la policía de proximidad, para que tomen, pues ahora sí que vías alternas. Daniela, este accidente pues no deja más que solamente daños materiales. Un paso de alto fue lo que provocó este accidente, ya que los semáforos que están funcionando correctamente solamente se pierde la visibilidad porque el sol les pega de frente. Toman precauciones, Daniela, y informó para el Noticias de los Altos Montañas, Rodrigo Trujillo, el Seidi.
0: Gracias, Rodrigo. Reiterar, ¿es el accidente en la dirección de Avenida 5, calle 11?
2: Calle 11, efectivamente, Daniela, dos vehículos compactos chocaron aquí en ángulo y mantienen cerrada la circulación. Hay personas lesionadas, solamente son daños materiales.
0: Rodrigo, nos mencionan que hay problemas por los semáforos. Exactamente, ha habido varias denuncias ciudadanas al respecto.
2: Efectivamente, por el día desde antier están fallando los semáforos de la calle 10, Daniela, desde lo que es la avenida 3, avenida 5, avenida 7, avenida 9, para que tomen precauciones. Ahorita también nos está llegando otro mensaje que allá los semáforos que has reportado, pues ahora sí constantemente en lo que es Andimas, también ya se registró otro accidente. Vamos a tratar de trasladarnos hasta este punto, que es avenida 21, calle 18 aproximadamente, Andimas, donde se registró otro accidente. Recordemos que también hay semáforos que no están funcionando.
0: ¿Y este de la avenida 5 con calle 11 también tiene problemas?
2: No, el problema de este avenida 5 calle 11 que los semáforos, uno pues prácticamente están ahí colgados en una garrocha, por decir así, y otro está en un poste de CFE colgado. No existe lo que son, pues prácticamente bien puestos estos semáforos, pues están escondidos los semáforos, están funcionando bien, solamente que están mal colocados.
0: Eso también pudo haber sido un factor entonces para este...
2: Efectivamente, porque se pierden.
0: Sí, y vimos el impacto, vimos los videos y las fotografías que también nos compartes, tremendo accidente.
2: Sí, prácticamente esos vehículos quedaron ya desbaratados de la parte frontal, ya es un vehículo Kia que circulaba sobre la calle 11 y un vehículo Mazda que se desplazaba sobre la avenida. Pues ahora sí que quedaron aquí en medio de la carretera, están en espera de que arribe el perito para hacer las diligencias correspondientes y retirar, así que eso va para largo.
0: Afortunadamente solo son daños materiales, hay que subrayarlo, los conductores se encuentran con algunas lesiones, el susto también hay que subrayarlo, pero afortunadamente las consecuencias no fueron o no cobraron alguna vida. Sobre todo lo menciono por el impacto y también vemos a través de las fotografías y los videos, tremendo golpe, tremendo accidente y algunos peatones sobre todo que van en esa zona a estas horas rumbo a su trabajo. Gracias, Rodrigo.
2: Gracias, Daniela, muy buenos días, excelente jueves para todos.
0: Rodrigo, nos llega un mensaje en AM Noticias de las Altas Montañas. Ya no hay problemas, hay que decirlo, de circulación en el bulevar Tratados de Córdoba a la altura del Diamante. Esto ocurrió en el transcurso de ayer por la tarde. Se atendió el problema ahí con los trabajadores que estaban manifestándose y bloqueando por la inconformidad de unos compañeros despedidos.
2: Efectivamente, ya se encuentra libre lo que es el distribuidor del Diamante. Efectivamente, el día de ayer hicieron un caos y se registró un caos en el Diamante debido a esta agrupación que pues vinieron a apoyar a sus compañeros que fueron despedidos injustificadamente de una empresa de valores que se encuentra en la Paraíso. Y al no tener ninguna respuesta favorable, pues decidieron meter presión e instar al distribuidor Vía del Diamante bloquear entradas y salidas, por lo que la gente se vio afectada y estaban molestos, ya que muchos tuvieron que caminar para llegar a su lugar de origen o a su lugar de trabajo, Daniela. Pues esto ya se encuentra libre por el momento. Parece ser que el día de ayer llegaron a un arreglo, ya que vinieron al centro de Córdoba y prácticamente cerraron lo que fue la avenida 3 de la calle 5 a la calle 7. Pues ahí se estuvieron un buen rato y ya de ahí llegaron a un arreglo y se retiraron.
0: Ojalá se mantenga este acuerdo entre los trabajadores, la empresa, pero sobre todo que no haya mayores problemas de tráfico en la ciudad, porque obviamente también hay afectaciones a terceros. Ayer era un caos el bulevar Tratados de Córdoba para salir, entrar a la ciudad, hay que decir, hacia la zona de San Román. Excelente día, Rodrigo, muy buen jueves para ti.
2: Excelente jueves, Daniela, muy buenos días, nos vemos mañana allá en cabina.
0: Así es, mañana aquí en cabina, Rodrigo Trujillo con la información policiaca. Pausa, quédese con nosotros porque regresamos con más información, más denuncias ciudadanas, pero sobre todo hoy tenemos opinión del licenciado José Luis Gussi.
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3: Hola Dani, ¿qué tal? Buenos días a ti y a todos nuestros radioescuchas aquí de AM Noticias. Vaya polémica la que se ha desatado en la Universidad Nacional Autónoma de México, la UNAM, en estas últimas semanas. Y es que ha sido todo un escándalo debido a lo que sucedió con el proceso de admisión, concretamente con los exámenes de ingreso a licenciatura para el ciclo escolar que, pues en teoría, arranca oficialmente el 10 de agosto, es decir, ya en 11 días. Para quienes no estén enterados o no entiendan qué es lo que está pasando, voy a hacer un breve resumen e iré dando mi opinión. Resulta que por primera vez en su historia la UNAM decidió que el examen para ingresar al grado de licenciatura dejara de aplicarse de manera presencial y se realizara completamente en línea. Esto fue entre los meses de mayo y junio. Esta convocatoria juntó a más de 150,000 aspirantes, quienes competían por únicamente 22,000 lugares. Y bueno, este nuevo formato permitió a los aspirantes presentar la prueba desde sus domicilios bajo un sistema de supervisión remota que, pues, supuestamente está diseñado para verificar tanto la identidad del participante como detectar conductas que contravinieran las reglas de aplicación. Yo estuve trabajando durante 10 años en una universidad y conozco muy bien cómo funciona esta herramienta que se llama Respondus Lockdown Browser, que básicamente, pues, es un navegador con el cual ingresas a la plataforma de la universidad y para ello efectivamente te hacen confirmar tu identidad mediante reconocimiento facial más una identificación oficial, de manera que pues no se pueda falsificar quién es la persona que está presentando ese examen. Otra de las características de esta herramienta es que una vez que la abres no te deja abrir otras aplicaciones o páginas, es decir, no puedes, por ejemplo, abrir notas o videos que puedan ayudarte, ¿no?, a responder el examen. Y otra de sus características es que desde que abres la prueba hasta que la terminas, te va grabando tanto el video como el audio. Teóricamente esto es para detectar si un aplicante pues está volteando a ver otra pantalla o hablando con alguien más, en fin. La verdad es que yo recuerdo haberlo utilizado, pues sobre todo durante la pandemia, porque fue cuando tuvimos que irnos, ¿no?, a encerrar a nuestras casas, pero pues puedo decir que sí me funcionó, aunque claro, en ese entonces pues no estaba tan avanzada ni tan alcance la inteligencia artificial como la vemos ya hoy en día. La controversia en este caso surge porque después de la publicación de los resultados el pasado 17 de julio, se detectaron puntajes históricamente elevados, sobre todo en carreras de alta demanda como lo son Derecho y Medicina, y eso pues llama mucho la atención. Para esto también hay que

0: destacar el análisis estadístico que presentó Luis Ángel Maciel, un estudiante del doctorado en biología experimental, y quien publicó en TikTok este análisis y que pues desató la controversia, porque muestra que en 2025 solo el 9% de los aspirantes a la carrera de medicina alcanzó más de 100 aciertos, mientras que este año esa cifra superó el 30%, es decir, se triplicó. Y por otro lado, también detectó un aumento inusual de aplicantes que tuvieron entre 0 y 10 aciertos, lo cual es muy poco común, concluyendo que pues seguramente fueron personas que solo se inscribieron al examen para poder extraer preguntas. También pues comenzaron a difundirse en las redes sociales varios videos donde aparecen personas que explican cómo es posible hacer trampa para responder un examen aún con esta herramienta. Algunas de estas artimañas incluían, por ejemplo, el uso de cámaras de 360 grados, de modo que este navegador no pudiera detectar que había alguien más contigo y que ese alguien pudiera hacer el examen por ti. O incluso audífonos negros ocultos bajo el cabello para que estuvieras comunicándote con alguien más. O plataformas de inteligencia artificial, como lo son, por ejemplo, ChatGPT, corriendo fuera del encuadre, calculando esos puntos ciegos de la cámara para pues colocar un celular, una tableta o hasta un segundo monitor sin que esto fuera detectado por la cámara. Todos estos métodos fueron explicados abiertamente con tutoriales paso a paso, algunas semanas antes de que comenzara la prueba. De igual forma, en grupos de WhatsApp y de Facebook operó un mercado negro de reactivos, y es que como el examen se fue aplicando en fines de semana y horarios escalonados, pues quienes presentaron primero pudieron filtrar preguntas a quienes presentaban después. Eso sí, no sin antes cobrar, se llega a hablar de hasta 50,000 pesos por todas las preguntas. Obviamente esto ha provocado la indignación de aspirantes, de padres de familia y de docentes sobre la confiabilidad de este proceso de selección, y ha llevado a que el rector de la UNAM, Leonardo Lomelí, ordenara la creación de un comité técnico, el cual se integra por 16 miembros académicos. El objetivo de este grupo es analizar la información que hay y determinar el alcance de las irregularidades para proponer una solución antes del inicio del ciclo escolar. Pero como decíamos, esto pues ya está a la vuelta de la esquina, por lo que otra de las consecuencias ha sido la suspensión temporal de las inscripciones para alumnos de nuevo ingreso, que de hecho pues ya estaban programadas para la siguiente semana, que es la primera semana de agosto. Desde luego pues no se han hecho esperar también las protestas, porque miles de estos aspirantes y padres de familia que han expresado su descontento con la situación, pues se han ido a las calles, ¿no? Haciendo marchas con algunas consignas como estudiantes sí, tramposos no, o la trampa ya se dio, queremos solución. Esto pues habla muy mal de este problema cultural que tenemos aquí en México, esto de ganar como sea, ¿no? Y por encima de lo que sea, porque parece que eso de ser gandalla, ventajista o tramposo, para muchos a veces es sinónimo de pues ser muy listo y hasta enorgullecerse, ¿no? Por ello. No por nada conocemos frases populares como el que no tranza no avanza, o el que parte y reparte se queda con la mejor parte, que hacen ver a la trampa y al engaño como una cualidad. Para mí esto es lo que representa un cáncer en la mentalidad de nuestra sociedad, y que como muchos de los problemas que tenemos en nuestro país, pues solo se va a acabar cuando existan realmente consecuencias graves para quienes cometen este tipo de actos. Ahora bien, aunado a todo eso, también hay que señalar que la UNAM contrató a una empresa de nombre Territorium Life para aplicar y vigilar estos más de 150,000 exámenes, con un contrato de adjudicación directa de poco más de 100 millones de pesos. Si la comisión técnica que convocó el rector de la UNAM comprueba que la empresa incumplió en los puntos contractuales relacionados con su servicio, pues se enfrentaría a una multa de 4 millones de pesos, lo cual pues equivale apenas al 10% del monto que se les pagó. Parece, pues la verdad, un poco ridículo el castigo, pero bueno, eso es precisamente parte del problema. Y bueno, finalmente, ya para cerrar este espacio, quienes piensen que esto parece la trama de una película, pues déjenme dejarles una recomendación precisamente de un filme que tiene una trama similar. Se trata de Bad Genius, una película tailandesa que en español se llamó Mentes Peligrosas y que fue estrenada en el año 2017. Yo esta película recuerdo haberla visto en el cine, y digo que es una trama forma similar porque aborda toma está inspirada más bien en un caso real de estudiantes que hacen trampa en el SAT, esta famosa prueba estandarizada que se usa sobre todo para la admisión universitaria en los Estados Unidos, y bueno, en la cual pues se ve toda una estructura, ¿no?, del fraude en torno a exámenes escolares, pero pues también presenta algunos temas de desigualdad social o de propios de los adolescentes. Entonces, bueno, ahí está mi recomendación, y eso es todo por mi parte el día de hoy, Dani. Muchas gracias.
1: Licenciado José Luis Guzzi, redondear en este caso que el proceso de admisión de la UNAM está bajo esta supervisión que bien menciona, pero además que las inscripciones están suspendidas hasta que no se aclare esta polémica por las presuntas irregularidades. Y es que también hay jóvenes del estado de Veracruz y de esta zona centro que realizaron el examen de admisión y que lo pasaron, pero que no se pueden inscribir.
0: Exactamente, aquí como bien se ha mencionado ya en diversas fuentes, ¿no? Tienen que pagar justos por pecadores, porque aquí como pues realmente la UNAM no tiene manera de demostrar quiénes sí hicieron trampa y quiénes no, esto pues solo se deduce por simple análisis estadístico, ¿no? De ver cómo quedaron los aciertos, y bueno, a ver en los próximos días seguramente, porque pues ya el tiempo está encima, en los próximos días habrá que ver cómo lo terminan resolviendo. Yo creo que lo que terminarán haciendo es volver a presentar el examen para todos. Es la solución que yo vería.
1: Que se considera. Y también, licenciado, me gustaría dejar en claro que esta empresa, a la cual se le pagaron más de 100 millones de pesos, este contrato con la UNAM, bueno, pues no es una empresa nueva, porque es una empresa que también ha aplicado exámenes en algunas otras universidades de estados, como Veracruz, incluso por la Universidad Veracruzana, también en la UAP y también en Tamaulipas. Ahí se ha mencionado que prestó los servicios, que se le ha pagado demasiado, pero que deja entrever pues la transparencia tanto de la aplicación como de los resultados, tomando en cuenta que los aciertos o la puntuación en este caso pues fue mucho mayor de años anteriores.
0: Claro, sí, como bien dices, es una empresa que ya lleva años trabajando en este tipo de servicios, y acá pues parece que lo que sucedió más bien es que no estaban preparados para pues este nuevo uso, ¿no? Sobre todo de lo que es la inteligencia artificial, y se los terminó comiendo. Entonces, pues vamos a ver cómo terminan resolviendo este problema.
1: Es la empresa, el software de la empresa, hay que decirlo, Terrorium Life, algo así, nos mencionan.
0: Territorium Life.
1: Sí. Territorium Life, exactamente. Este es el software que se utilizó para la aplicación de estos exámenes, los saltos atípicos en los puntajes y las sospechas, que también en barra, hay que decirlo, no solo a los alumnos, también al rector y a los representantes encargados de la máxima casa de estudios en nuestro país, y que se ha mencionado también ha habido irregularidades en algunas otras universidades, como la Universidad Veracruzana, en donde también ha sido responsable de la aplicación de los exámenes de admisión. Estaremos atentos porque son miles de aspirantes de Veracruz y de muchas otras entidades quienes esperan un espacio en la UNAM. Gracias, licenciado.
0: Claro que sí, Dani, nos escuchamos el siguiente jueves, muchas gracias.
1: Esperar precisamente los resultados de esta revisión técnica a la Universidad Nacional Autónoma de México. Vamos a la pausa, regresamos a la recta final de AM Noticias de las Altas Montañas.
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0: Estamos de regreso, 8:48 en esta recta final. El último bloque de AM Noticias de las Altas Montañas. 271-259-0091, las denuncias ciudadanas. Y nos vamos directamente con la información del tipo de cambio.
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0: Esta mañana de jueves 30 de julio le doy a conocer el dólar a la compra en 16.35, a la venta en 17.85 y también hay información oficial en cuanto al euro, 19.67 a la compra, 20.47 a la venta. Y siguiendo con información, hay reporte esta mañana de caminos y puentes federales y también de Guardia Nacional en carreteras. Cierre parcial de circulación se reporta en este momento cuando son las 8:49 en la autopista Córdoba-Veracruz, a la altura del kilómetro 7 con dirección a esta ciudad de los 30 caballeros. Reducción de carriles por atención de accidente. Hubo un choque por alcance en este tramo. Se pide, obviamente, manejar con precaución. Y también hay carga vehicular en la plaza de cobro de Amozoc. Carga vehicular en ambos sentidos. No hay reporte de incidentes en este importante tramo de la autopista, pero se pide extremar precauciones debido, le decía, a la carga vehicular. Y si usted circula de Córdoba hacia el puerto de Veracruz o de Córdoba hacia el estado de Puebla, también le recordamos que se están realizando obras de mantenimiento a cargo de Caminos y Puentes Federales y que esto está ocasionando tráfico constante y severos problemas de circulación en ambos sentidos. Así es que hay que extremar precauciones o, si es posible, tomar algunas vías alternas de comunicación. En AM Noticias hay información de los espectáculos. Es Dafne Jácome.
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3: Hola Daniela, buenos días. Hoy en los espectáculos te cuento que luego de que durante varias horas circularan versiones sobre un supuesto intento de secuestro contra Kareli Ruiz, las autoridades de San Nicolás de los Garza, Nuevo León, emitieron un comunicado para aclarar lo ocurrido en el domicilio de la influencer. De acuerdo con la información oficial, el reporte recibido por la policía corresponde a un robo con violencia cometido por 7 hombres armados. Según el informe, los agresores ingresaron a la vivienda durante la madrugada, golpearon en la cabeza al hombre que se encontraba en el lugar y le exigieron dinero. Posteriormente, se llevaron aproximadamente 20,000 pesos en efectivo, joyería y diversos aparatos electrónicos antes de escapar del domicilio. Las autoridades también informaron que al momento de los hechos se encontraban en la casa la esposa y la hija del afectado, descartando que ambas hubieran sufrido agresiones físicas. Mientras la Fiscalía General de Nuevo León mantiene abierta la investigación para esclarecer el caso, Kareli Ruiz aún no ha emitido un pronunciamiento público sobre lo ocurrido. En más información te cuento que Natanael Cano sorprendió a sus seguidores al dejar de un lado su imagen de chico rudo y mostrar su lado más vulnerable. A través de una historia de Instagram, el cantante compartió una fotografía de Marisa Blanco acompañada del mensaje «Díganle que es el amor de mi vida» de parte de su pingüino rogón, el más bloqueado, «Te amo», dejando entrever que ya no puede comunicarse directamente con ella. La publicación rápidamente comenzó a viralizarse y desató especulaciones sobre un posible intento de reconciliación. Aunque ninguno de los dos ha confirmado públicamente el motivo de su distanciamiento, el mensaje fue interpretado por muchos como una muestra de que el intérprete de corridos tumbados aún no supera el fin de la relación. Lejos de burlarse, cientos de usuarios aseguraron sentirse identificados con la situación y defendieron al cantante por expresar lo que siente. Otros recordaron que cuando se trata de alguien importante, más de uno ha pasado por el papel de rogón, convirtiendo el mensaje de Natanael en uno de los temas más comentados en redes sociales. Por otra parte, te platico que la paciencia de Cynthia Clitbo parece haber llegado a su límite dentro de la Casa de los Famosos México. Luego de denunciar hace unos días la falta de higiene de algunos habitantes, la actriz aseguró que la situación no ha mejorado y lanzó una nueva declaración que sorprendió a varios de sus compañeros. «He sacado papeles de baño con K de la regadera». La actriz explicó que continúa encontrando basura fuera de su lugar y diferentes áreas comunes en malas condiciones, pese a que los equipos ya han cumplido con sus labores. Cintia incluso aseguró que ya terminó los quehaceres que le correspondían y que no piensa seguir resolviendo problemas que considera son responsabilidad de todos los habitantes. Cansada de la situación, Cintia dejó de limpiar lo que otros ensucian para comprobar hasta dónde llega el desorden dentro de la casa. Sus declaraciones no tardaron en generar reacciones entre los seguidores del reality, quienes comenzaron a debatir si la convivencia ya empieza a pagar factura entre los habitantes. Hasta aquí con los espectáculos, informó para AM Noticias, Dafne Jácome.
0: Un día como hoy, un 30 de julio, pero hace 215 años, hay que mencionarlo. Hoy día se conmemora y también se recuerda el aniversario luctuoso del padre de la patria, don Miguel Hidalgo y Costilla. Hay acto cívico en la ciudad de Córdoba y también en otros lugares en donde se recuerda, le decía, al padre de la patria, hoy a 215 años. Su aniversario luctuoso del padre de la patria, lo recordamos aquí en AM Noticias de las Altas Montañas. Y nos vamos directamente con la información de los deportes, es Paco Navarro.
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4: Muchas gracias, Daniela. Esto es lo más relevante en los deportes. México prepara el regreso de la Copa Oro a territorio azteca. La Federación Mexicana de Fútbol prepara la vuelta del torneo de CONCACAF al país, con la infraestructura probada del Mundial 2026 como factor de consideración. Según reportes, la CONCACAF ha decidido que algunos partidos de la Copa Oro se disputen en México, incluyendo encuentros en el Estadio Azteca. Incluso se analiza que la gran final se juegue en el Coloso de Santa Úrsula. La última vez, en México 2003, se ganó la final a Brasil con gol de Daniel Osorio. Infantino se pone perruchis

53 días a las 211 asociaciones miembros para apoyar o rechazar su plan de venta de participaciones del Mundial. Quien lo apruebe sería beneficiado con millones de dólares, pero las asociaciones que lo rechacen podrían sufrir hasta un 75% de recorte al financiamiento. Mientras tanto, la CONCACAF deja solo a Gianni Infantino, pues en un comunicado oficial, de manera precavida, parece tomar una postura en otra dirección, a la de Infantino, luego de que se diera a conocer que la FIFA quiere vender un porcentaje de la participación a empresas privadas. Eric Lira podría emigrar a la Liga de Francia. Después de un extraordinario mundial que disputó con la selección mexicana, por fin un club europeo habría enviado una oferta formal por Eric Lira. El AS Mónaco estaría en negociaciones avanzadas para ficharlo y llevarlo a competir en la Ligue 1. Una figura clave en la operación sería Carlos Aviña, el mexicano que actualmente trabaja como director deportivo del Mónaco y que lleva varios años construyendo una importante carrera dentro del fútbol europeo. Con abrazo al cielo para AM Noticias, Francisco Navarro.

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1: Despedimos AM Noticias de las Altas Montañas. Un 30 de julio, pero del año 1971, nace en la ciudad de Nueva York uno de los máximos exponentes del merengue, Elvis Crespo. Y nos despedimos escuchando Tu Sonrisa. Yo soy Daniela García Guerrero. Gracias a Manuel Libreros en la dirección general, Roberto Telles en la jefatura de información, y a todos y cada uno que hacen posible este espacio informativo. Gracias. Los esperamos a ustedes mañana en punto de las 7 de la mañana.

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9 de la mañana con 8 minutos. Ya las 9 con 8. ¿Qué decías? ¿Dónde anda Grace? Aquí estoy lista para acompañarte. Bebé, ya es jueves. Juevesito 30 de julio, penúltimo día, ahora sí, de este mes tan bonito. Y obviamente yo ya estoy lista para bailar contigo, para gozar, disfrutar y cantar en este jueves 30. Desde temprano vamos a arrancarnos con buenas rolitas. Repórtate conmigo al 271-121-8225. 271-121-8225. Repórtense en este momento, háganme saber quiénes están en sintonía y ando pasando lista. Soy Grace Durán y te voy a acompañar a partir de ahora hasta las 12 del mediodía. Ya es jueves, casi viernes, casi fin de semana, casi quincena. Así que ánimo a echarle ganitas, que yo estoy súper contenta de acompañarte en tu día. Si nos escuchas en tu trabajo, en el auto o en casa, oye, tenemos la mejor música para ti. Vámonos con este temazo, es Prince Royce con Daddy Yankee. Esto es Ven Conmigo, son las 9 con 9. 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

escuchando Beauty and a Beat de Nicki Minaj con Justin Bieber. En este jueves 30 de julio, ¿qué onda? ¿Andan dormidos o qué? Ya como ya va a ser fin de semana, ya me andan echando la flojera o de plano, no sé, quieren reportar conmigo. Soy Grace Durán y voy a estarte acompañando hasta las 12 del mediodía. Ve pensando tu canción de pop en inglés porque hoy tenemos pop en inglés en punto de las 10 de la mañana, recordando esas rolitas de las buenas épocas 2000eras. Así que repórtate al 271-121-8225. Ya vi que ya tengo mensajes por ahí, pero vamos a terminar de escuchar esta rolita. Súbele el volumen y continúa a través de tu estación favorita. ¿Cómo?

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3: Los nuevos lineamientos para la protección de los derechos de las audiencias en nuestro país ha generado incertidumbre e inconformidad entre concesionarios de radio, televisión y hasta periodistas de todo el país, pues más que unos lineamientos regulatorios, ven en esta propuesta del gobierno federal una coacción a la libertad de expresión. Por lo que de aprobarse tal y como la está presentando el gobierno federal, los medios de comunicación en general estarán limitados en sus publicaciones, dándole al Estado todo el derecho de intervenir a los medios de comunicación cuando cierto contenido publicado no sea de su agrado. Evidentemente, esta situación también ha encendido las alertas en distintos partidos políticos de oposición, quienes solo piden que estos lineamientos no sean utilizados como armas para censurar a los medios o incluso impedir que informen sobre situaciones que no le convengan al gobierno federal. Sin duda, se aproxima un debate interesante en torno a estos nuevos lineamientos, donde hay mucho en juego, sobre todo si recordamos que la información es la base de una democracia. Ojalá el gobierno recapacite y dé marcha atrás a esta iniciativa, que solo afecta a la libertad de expresión.
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6: Diez de la mañana con 8 minutos, ya a las 10:08 vamos a darle lectura por aquí a los mensajes, dice... Por acá, hola, hola Grace, buen día, te saludo desde el trabajo con el gusto de siempre, saludos especiales para todos los compañeros locatarios del mercado 3 de agosto, un abrazo a la distancia, te saluda Tabogusa en sintonía, naranja del 91.3 FM EXA. Gracias mi Tabogusa, saluditos por ahí a los locatarios del mercado que andan chambeando desde bien temprano, persiguiendo el chuletón y echándole muchas ganas a su trabajo, a su negocio. Muchas, muchas gracias por estar en sintonía. Les mando un besote y muchos saludos especiales. Por acá dice, hola, muy buenos días, mi hermosa Grace. ¿Cómo estás? Espero que estés muy bien. Aquí tu amigo Antonio. Saludos desde Naranjal. ¿Me puedes poner una canción? La del fin del mundo, por favor. Saludos, que tengas un bonito turno. Excelente día. Cuídate mucho. Gracias. Igualmente para ti, este hermoso amigo Antonio. Saluditos allá en Naranjal. ¿Qué tal está el calorcito por allá? Platícanos. Igualmente para ti, que tengas un excelente día, bonito turno. Y también cuídate muchísimo, amigo. Por acá nos dice, nos saluda Gus Gus. La terminación 2545, saluditos Gus Gus, gracias por estar en sintonía. Y también saludamos a la palapa del tío Migue Migue, que ya está también ahí acompañándonos a través de XFM 91.3. Pues lo prometido es deuda, hoy es jueves de pop en inglés, así que nos vamos con Maroon 5. Este tema es This Love, completamente al aire. Lo escuchas en tu frecuencia favorita.

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0: Diez de la mañana con 23 minutos. ¿Y se acuerdan de cuando empezamos a escuchar Coldplay? De esas primeras canciones que te acompañaban en el camino, a la escuela, en los viajes, o simplemente cuando necesitabas ese empujoncito para seguir adelante. La verdad es que Coldplay se convirtió en una de esas bandas que tienen canciones muy, muy motivacionales que marcan toda una generación. Desde que debutaron en el año 2000 con el álbum Parachutes, nos regalaron temas que no solo fueron un éxito mundial, sino que también dejaron mensajes de esperanza, de seguir luchando por los sueños y de encontrar luz incluso en los momentos más difíciles. Canciones como Yellow, The Scientist, Fix You o Viva la Vida siguen siendo emocionantes hasta el día de hoy. Y es que no hay música que nunca pasa de moda, porque siempre llega el momento perfecto. Así que sube el volumen, disfruta este clásico de Coldplay y deja que la música haga lo suyo. Seguimos con Map Pop en inglés. Nos encanta escuchar este tipo de canciones. Esto es Sky Full of Stars de Coldplay. Sube el volumen en todas partes. 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

10 de la mañana con 36 minutos, ya las 10 con 36. Y ahora nos vamos con una de esas canciones que también marcaron toda una época, pero para las girls, para nosotras, las chavitas bien. ¿Se acuerdan de Big Girls Don't Cry de Fergie? Este temazo se lanzó como sencillo en 2007 y rápidamente conquistó las listas de popularidad en todo el mundo, convirtiéndose en uno de los mayores éxitos de su carrera como solista. De hecho, incluso llegó al número 1 de Billboard Hot 100 en Estados Unidos y se mantuvo durante semanas entre las canciones más escuchadas. Y es que lo más bonito de esta canción es

mensaje. Aunque el título dice "Las chicas grandes no lloran", en realidad no habla de reprimir las emociones, sino de tener justo esa fortaleza para cerrar ciclos, dejar ir esa relación y seguir adelante con amor propio. Y por supuesto, muchísimas mujeres lo hicieron su himno de independencia y superación, especialmente en los años 2000, cuando sonaba por todos lados y era imposible pues no dedicarla después de una ruptura. Así que, si alguna vez esta canción te ayudó a levantarte, a tomar una decisión importante o simplemente te trae mucha nostalgia por la época, es momento que le subas al 100% el volumen. Esto es Big Girls Don't Cry de Fergie, aquí en tu estación favorita.

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7: Es de la mañana con 51 minutos. Esta canción me gusta mucho por el sentimiento que hace tener al escuchar esta canción inmediatamente cuando hablamos de David Guetta con Sia. Y tú dices, Titanium, ¿sientes esa vibra como de un viaje? O como de que tu vida va a cambiar, de que hoy vas a hacer algo nuevo. Y justamente eso quiero que sientas con esta canción en este momento. Si tú estás pasando por algún momento difícil, tienes flojera, no tienes ganas hoy amaneciste de malas, hoy te pasó algo, no sé, tienes problemas, todo tiene solución menos la muerte. Y esta canción justamente hace sentirte esta vibra de inalcanzable de que todo va a estar bien. Ánimo, échale ganas. Es una canción de electrónica de mis favoritas que te hacen sentir motivado. Así que yo la quiero compartir contigo. Esto es Titanium de David Guetta con Sia, porque las canciones en inglés siempre tienen un buen significado y la electrónica también. Solamente tú debes encontrarle ese significado a la canción, así como el significado adecuado a la vida y el motivo de echarle ganas todos los días. Es un consejo que yo te doy el día de hoy. Y con esta rolita te dejo, no le cambies en todas partes, ponte Exa.

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4: Y con esta canción damos por terminado ya este jueves de pop en inglés. Es Seven Song de Capital Cities, porque también es una tremenda rola y la pidieron por ahí, así que vamos a complacerlos. Ya para terminar con el jueves de pop en inglés, pero ya sabes que aquí continuamos con excelente música para ti. Estoy contigo hasta las 12 del mediodía en todas partes. Ponte Exa.

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11 de la mañana con 23 minutos, ya las 11 con 23. Nos vamos con este tema de Maná, que por cierto se ha vuelto a escuchar mucho en los últimos meses a través de redes sociales, recordando pues esta canción de Maná que es Manda una señal. Vamos a escucharla. Repórtate al 271-121-82-25 y por supuesto quédate en sintonía de XFM 91.3.

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11 de la mañana con 34 minutos y por ahí en la mañana estuvimos recordando que un 30 de julio, pero del año 1971, nace en la ciudad de Nueva York uno de los máximos exponentes del merengue. Así es, nada más y nada menos que Elvis Crespo. Pero estuvimos escuchando en la mañana la canción de Tu Sonrisa dentro de nuestro noticiero de Noticias de las Altas Montañas. Pero en este momento lo vamos a recordar con una de sus canciones también más exitosas y que no pueden faltar en las fiestas. Este tema es Suavemente de Elvis Crespo, lo vamos a recordar un día como hoy, pero de 1971. Son las 11:35 en todas partes. 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

5 minutos y las 12 del mediodía, ya 5 minutos y las 12 del mediodía. Gracias por continuar a través de XFM 91.3 en este jueves 30 de julio. Continuamos con más, pero ¿qué crees? Yo me despido y no te preocupes porque se queda contigo Dafne Jácome acompañándote hasta las 6 de la tarde. Ella estará aquí para ponerle buena vibra a tu tarde. Ahora ella te acompañará en tu tarde. Yo estuve aquí en la mañana contigo con mucho gusto acompañándote desde las 6 de la mañana. Soy Grace Durán. Mañana ya es viernes. Hoy es jueves, casi quincena, ya casi, ya un día nada más y penúltimo día de julio. Así que tenemos muchas cosas bonitas para celebrar, para valorar y por supuesto para agarrarle sentido a nuestra tarde de este jueves. Excelente turno laboral te deseo yo, excelente tarde. Creo que al rato también otro aguacerazo, así que lo único que yo te puedo decir, bebé, es mucha precaución. Si aún no sales de casa, entras a trabajar un poquito más tarde o por algún motivo vas a ir a tu casa, sal con el paraguas, bien preparado, bien preparada, porque te aseguro que se va a venir al rato el agua. Ya si no, ahí me dices mañana si fallé o no en el pronóstico. Ok, pues 4 minutos nos separan de las 12 del mediodía. Me dio mucho gusto acompañarte. Sigue reportándote al Exacel 271-121-8225. Vas a tener buenas rolitas 24-7, eso yo te lo aseguro. Así que tú y yo mañana en punto de las 6 nos escuchamos aquí a través de XFM 91.3. Me despido con Anita y este tema, esto es Envolver. 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
3: Los nuevos lineamientos para la protección de los derechos de las audiencias en nuestro país ha generado incertidumbre e inconformidad entre concesionarios de radio, televisión y hasta periodistas de todo el país, pues más que unos lineamientos regulatorios, ven en esta propuesta del gobierno federal una coacción a la libertad de expresión. Por lo que de aprobarse tal y como la está presentando el gobierno federal, los medios de comunicación en general estarán limitados en sus publicaciones, dándole al Estado todo el derecho de intervenir a los medios de comunicación cuando cierto contenido publicado no sea de su agrado. Evidentemente, esta situación también ha encendido las alertas en distintos partidos políticos de oposición, quienes solo piden que estos lineamientos no sean utilizados como armas para censurar a los medios o incluso impedir que informen sobre situaciones que no le convengan al gobierno federal. Sin duda, se aproxima un debate interesante en torno a estos nuevos lineamientos, donde hay mucho en juego, sobre todo si recordamos que la información es la base de una democracia. Ojalá el gobierno recapacite y dé marcha atrás a esta iniciativa, que solo afecta a la libertad de expresión.
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2: En la meditación de hoy hablaremos acerca de cómo estar rendidos a Cristo y qué significa eso en la vida práctica. Romanos 8:9. Mas vosotros no vivís según la carne, sino según el Espíritu, si es que el Espíritu de Dios mora en vosotros. Y si alguno no tiene el Espíritu de Cristo, no es de él. Ulysses Simpson Grant, el comandante victorioso de los ejércitos de la Unión durante la Guerra Civil Norteamericana, recibió el apodo de rendición incondicional. Y resulta que eso era por causa de su insistencia de que el enemigo cesara las hostilidades sin condiciones de ninguna clase. ¿Sabes que en el conflicto que se desarrolla detrás de las escenas de los negocios terrenales, entre las fuerzas del bien y el mal, la mente humana es el campo en el cual se libra la batalla por el control de la ciudadela del alma? Hasta no hace mucho, la naturaleza electroquímica del cerebro y de los nervios era totalmente desconocida. Y aún ahora, muchas de sus complejas actividades son un misterio. No obstante lo cual, hace más de 100 años, alguien inspirada por Dios escribió, y esta es mi autora favorita. Dice: el cerebro es la capital del cuerpo, el asiento de todas las energías nerviosas y la acción mental. Los nervios que proceden del cerebro controlan el cuerpo. Mediante los nervios del cerebro, envían impresiones mentales a todos los miembros del cuerpo como si fueran hilos telegráficos. Ahora, ¿hace más de 100 años se escribió esto? ¿Cómo es posible? Dios lo reveló. ¿Sabes que los experimentos llevados a cabo en cerebros vivos últimamente confirman la verdad de esta declaración? Porque se ha descubierto, por ejemplo, que al aplicar un minúsculo trocito de metal con una leve corriente eléctrica a una definida zona motora de la corteza cerebral, es posible lograr que se mueva un pie. Y al aplicar esa misma corriente al centro de la memoria, es posible recordar incidentes olvidados hace mucho tiempo. Pregunto, ¿es posible que Satanás disponga de medios para tocar la corteza cerebral humana con sus corrientes? Nadie podría responder esta pregunta con certidumbre absoluta, pero parecería que sí. Si Él lo puede hacer, ¿no podrían hacer lo mismo los ángeles? Parecería que sí también. Los dos dirigentes de este conflicto tratan de dominar al ser humano, pero con una diferencia. Satanás puede lograr la victoria final sencillamente si consigue controlar parcialmente a la persona. ¿No ese es el caso de Cristo? Solo si nos rendimos total e incondicionalmente, Él podrá triunfar. O somos suyos, o como dice la Biblia, no somos de Él. Por eso, amigo y amiga, el rendir nuestra vida incondicionalmente a Cristo es haber elegido una mejor manera de vivir.
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¡Hello, hello! ¿Cómo están? Te saluda Daf Jacome. Muy feliz y muy contenta de poder acompañarte en este juevesito. Oigan, qué rápido. Me encanta. Yo no sé ustedes, pero creo que mi día favorito de la semana desde siempre ha sido el jueves. No sé por qué. De verdad no sé por qué, pero el jueves me parece un día espectacular. Y por supuesto, vamos a iniciar bien y bonito con buena música. Y yo te invito a que te comuniques con nosotros en la frecuencia naranja en nuestro Exacel 271-121-8225. También puedes llamar directo a cabina 71-605-22 con extensión 1. Que por supuesto yo estoy para acompañarte hasta las 6 de la tarde, muy feliz y muy contenta. Y vamos a iniciar con buena música. Te voy a dejar con Harry Styles, Dance No More. Oigan, que ya se viene el concierto, se viene la gira, su tour por la Ciudad de México. ¡Qué emoción! Vamos a iniciar con todo. ¿Quiénes van a ir? Si van, pues ahí nos mandan videos y nos cuentan qué tal. Mientras tanto, vamos a iniciar con buena música. Dance No More, Harry Styles. Súbela a tu radio y recuerda, en todas partes, ponte Exa.

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8: Nosotros seguimos en sintonía a través de XFM 91.3, disfrutando de este juevesito caluroso, pero no hay que confiarnos porque ya saben que las tardes ya son tardes de lluvia oficialmente. Pero me encanta, ¿eh? Siento que como que hace que te relajes, digo, está más padre cuando ya estás en tu casa, pero pues a disfrutarlas y a gozarlas, porque sí está padre el calor, pero pues tampoco en exageración. Oigan, saluditos para mi buen amigo Omar, que ya pasó por aquí a reportarse con nosotros directo a cabina. Ya saben que nos pueden llamar al 71-605-22 con extensión número 1. Y nos pueden mandar mensajito al Exacel 271-121-8225. Mándenos por ahí un WhatsApp que los vamos a estar leyendo. ¡Olis, olis, mi preciosa Dafne! ¿Cómo estás? Te saludo desde el trabajo con este tremendo calorón. ¡Siento que me quemo! Amigo, fíjate que sí siento calor, pero no tanto como otros días. Bueno, ¿quién sabe? Hay uno que ya ni siente. Pero aquí dándolo todo, porfis, la rolita de Antología de Shakira. Y contigo hasta las 6 de la tarde con saludos especiales para mi gran amigo Sergio Portable 124, a la Lick Patty, a Peter, a El Chayote y todito los radioescuchas de la frecuencia naranja del 91.3 FM. Un abrazo a la distancia, te quiere tu fiel seguidor Tabugus. Se te quiere mucho, te amigo, gracias. Oye, me parece perfectísimo, por aquí te programamos ese rolón para cantarlo a todo pulmón. Fíjense que hace ratito andaba viendo por ahí un podcast. ¿Ay qué? Bueno, pero sí, andaba viendo un podcast y justo estaban diciendo de que, oigan, pues si te vas a una isla desierta, ¿con qué artista te irías? O sea, digo, no es como que te vaya a ayudar a salvarte, pero pues mínimo te la vas a pasar bien, ¿no? Y justo por ahí mencionaban a Shakira y una influencer dijo de que, ah, pues yo me iría con Shakira. Y ellas, ¿por qué? Pues ya es mamá, oigan, las mamás saben cómo sobrevivir y vaya que sí, entonces yo le creo. Y aparte es divorciada, o sea, ella tiene mucha experiencia. Hola, hola, mi Dafnecita hermosa, muy buenas tardes, mi chulita hermosa, bienvenida. ¿Cómo estás, Omar? Oye, qué gusto que nos acompañes. Ahora sí, anda por aquí. Un abrazote enorme también para ti de regreso. Y nos pide algo de The Weeknd, Blinding Lights, y también algo de One Direction, Story of My Life. ¡Ay! Me llegó al corazón, amigo. Va, me parece perfectísimo. Oh, algo de Jessie Joy, me soltaste. Ay, esa también como me gusta, ¿eh? La vivo y la siento, la gozo. Deberíamos hacer tarde de karaoke, ¿no? Yo digo, opino. Saluditos para ti, amigo. Por aquí te las vamos programando. Hola, chula Dafne. Muy buenas tardes. Soy Rosario. Oye, ¿me puedes poner dos rolas? Una de Sammy Safdie y Alejandro Sanz, Cuéntame, y de Jessie Joy, Mi Tesoro. Miren, Jessie Joy hoy andan a todo lo que da. ¿Será que sí tengamos nuestra tarde de karaoke? Que tengas bonita tarde. Gracias, preciosa. Que tengas bonita tarde también. Y ya sabes que ahí andamos acompañándote. Chula, chula, chula, ya llegué. Amigo, ¿cómo andas? Aquí llegando por tierras muy lejanas, muy, muy, muy lejanas, muy calurosas. No, muy, muy lejano, no. No andamos en Shrek, pero muy calurosas, vaya que sí. Desde Caldo de Bikini, feliz juevesito, casi viernes con sabor a sabadito, amigo. Vaya, vaya que sí. Andamos con todo hoy en juevesito, mi día favorito de la semana. Luego voy a investigar por qué. Saluditos al buen Tamogus, a la licenciada Patty, a Peter González, a Rubí, todos los radioescuchas de EXA 91.3, la frecuencia naranja. Contamos con 32 grados, sensación de 36, está fuerte la calor. Te acompaño hasta las 6 como lo marca el manual y atentamente tu chuliver number Juan Chayote, aquí en todas partes, ponte EXA. Ay, amigo, ahí andamos acompañándote. Dice yo con mi esposa Shakira, mi todo de amor me lleno. Ay, ¿qué? Mírala. Pues aunque sea que nos dé clases de mover las caderas, ¿no? Si ya vamos a estar perdidos en una isla, pues mínimo que me enseñe a bailar. Algo voy a aprender por ahí con ella, ser una loba. Hola, muy buenas tardes, Dafne. Te mando un abrazo y te escucho desde Orizaba. Soy Sandra Luz. Te mando un abrazo y un beso. ¡Ay, mi preciosa Sandra Luz! Oye, qué gusto que nos acompañes. Aquí andamos en sintonía. Dice, yo te escucho aquí, que soy Exa 91.3. Perfectísimo, hermosa. Ahí te seguimos acompañando. Oigan, y mientras tanto vamos a continuar con más música. Y yo te voy a dejar justamente con esto de Shakira, Antología. Súbela a tu radio, comunícate conmigo y en todas partes, ponte Exa.

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12: Y vámonos con más música. 12:36. Seguimos en sintonía a través del 91.3. Te dejo con The Weeknd. Blinding Lights. Súbele a tu radio y en todas partes. Ponte Exa.

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3: Y nos vamos con más música. Y te dejo con Yami Safdie, Alejandro Sanz, Cuéntame. Súbela a tu radio y en todas partes, ponte Exa.

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11: Minutos y nosotros seguimos en sintonía, por supuesto, de XFM 91.3. Tenemos algunos mensajitos pendientes y ya sabes que te puedes comunicar con nosotros al Exacel 271-121-8225 o también nos puedes llamar directo a cabina 71-605-22 con extensión número 1. Por aquí me dicen, hola amiga, muy buenas tardes, Daf Jacome, ¿me podrías mandar unos saludos para César David Fuentes Zavala desde... Ya los Doc Morelos, está muy fuerte el calor y hoy es jueves pozolero. Te mando un fuerte abrazo y me pide la de J Balvin, la canción Va que va, mi buen César David. Oye, muy loco porque por ahí César David, cada que es jueves nos menciona que es jueves pozolero, pero yo no entiendo. O sea, como que en la ciudad ya es costumbre de que sea jueves de pozole o es una costumbre de tu familia. ¿Cómo? ¿Cómo está eso? Hola, chula hermosa, saludos. Soy Mari del Campestre. Ay, mi Mari bella, ¿cómo estás? Bienvenidísima y excelente jueves para ti. También saluditos para mi preciosa Sandra Luz, que me dicen, ay, te quiero mucho, Dafne. Ay, yo te quiero más, preciosa. Gracias por seguir en sintonía del 91.3. Por aquí nos piden una felicitación muy, muy, muy, muy, muy especial para Mónica de parte de Gris. La pasa increíble, que la quiere mucho. Y por aquí nos pide la canción de Pretty Woman. Nos están sintonizando desde la Ciudad de México. Saluditos para Mónica, muchísimas felicidades y que te la pases de lo mejor. Por aquí dicen 10,000 gracias por los saludos y me dio muchísimo gusto saludarte. Ay, amigo, qué bueno que nos estés acompañando. Yo sé que por aquí el día de ayer no anduvo por aquí o más, pero ya está de regreso y con toda la actitud y, por supuesto, disfrutando de este juevesito caluroso, pero con todo. Vamos a continuar mientras tanto con más música y los voy a dejar con esto de Jesse Joy, que teníamos por aquí bien pendiente. Mi tesoro, comunícate con nosotros, pide tu rola y recuerda, en todas partes, ponte EXA.

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3: Vámonos con más música, 1:26. Oigan, y los voy a dejar con esto justamente que le dedicaron a la gran cumpleañera que nos está sintonizando desde la Ciudad de México. Y yo te digo con esto de Roy Robinson, Pretty Woman. The street, pretty woman. Me trae recuerdos, oigan. ¡Ay, qué! Vámonos con buena música, súbela a tu radio y recuerda, en todas partes, ponte Exa. ¡Felicidades!

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3: Vamos a continuar con más música a la 1:38 p.m. Oigan, y fíjense que ahorita les voy a platicar de la nueva canción de Siddhartha, que me parece una faceta espectacular, muy personal, pero ahorita te cuento un poquito de ello. También te quería mencionar que justamente hoy, 30 de julio, oigan, qué rápido, también es el Día Internacional de la Amistad.

Ahorita seguimos platicando. Y te recuerdo que te puedes comunicar con nosotros y pedir tu rola o dedicarla al 271-121-8225. Pero antes vamos a continuar con más. Yo te dejo con Bad Bunny, Baile Inolvidable. Súbela a tu radio y recuerda, en todas partes, ponte EXA.

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Seguimos en sintonía a través de XFM 91.3. Oigan, y por ahí les medio había mencionado que justamente, oigan, Siddhartha hoy va a estar estrenando. Precisamente, oigan, a las 6 de la tarde sale este rolón que muchos están esperando, yo incluyéndome, porque, a ver, es una canción muy especial, pero de verdad muy especial, titulada Pedacito de mi corazón. Yo creo que desde el título podrás darte cuenta de más o menos de qué va. Pero a ver, les digo que es una canción pues muy especial, además de que pues bueno, funciona como uno de los últimos adelantos de su nuevo álbum titulado Radio Nostalgia, que este disco en particular pues va a marcar una nueva etapa en su carrera, básicamente. Porque a ver, justo como que reunirá alrededor de aproximadamente 10 canciones con este estilo tan característico que ya conocemos del cantante, pero con los sonidos nostálgicos, las letras emotivas y una atmósfera muy cinematográfica. Por ahí es lo que él estaba describiendo de este nuevo álbum. Pero todo apunta a que Pedacito de mi corazón, pues sí, es uno de los temas más personales que va a tener este álbum, porque pues ha comentado que está inspirado en el amor y en los vínculos familiares, especialmente en esta su faceta como papá. Y justo mencionó que está dedicada específicamente para su hijo Mar. O sea, imagínate tú. Creo que ellos siempre han sido como muy reservados con su vida privada, con todo este tema de la paternidad, en este caso Yuya, de la maternidad. Pero está súper bonito que como que esta canción vaya a ser más personal. Justamente como más en familia, y justo les mencionaba, promete una letra súper íntima, melancólica y muy al estilo como Únicos, Náufrago o 0000. Que pues bueno, ya muchos los estamos esperando con altas expectativas, porque les digo, yo creo que nos va a llegar, nos va a tocar, porque les mencionaba, ¿no?, que está dedicada precisamente para su hijo. Entonces, me parece que está fenomenal. Y digo, a ver, además Siddhartha también nos adelantó que Radio Nostalgia va a ser un álbum pues completamente en solitario, sin colaboraciones, pero pues apostando a una propuesta más personal y emocional. Así que pues sí, oigan, por aquí lo vamos a estar escuchando. Yo creo que a las 6 de la tarde, no sé si nos vaya a dar tiempo, pero mínimo se las menciono porque mañana vamos a estar por aquí de estreno a través de el 91.3. Muy feliz, muy contenta, muy emocionada, de verdad que me parece espectacular, fenomenal. Pero antes, vamos a continuar con más música. Y si tú la llegas a escuchar a las 6 de la tarde, tú cuéntame. Cuéntame si te gusta Pedacito de mi corazón de Siddhartha. Y vamos a continuar mientras ando con más. Yo te voy a dejar con esto de Tini, Los Ángeles Azules, Ricky Martin. Vuelve. Súbela a tu radio y recuerda, en todas partes, ponte Exa.

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3: Los nuevos lineamientos para la protección de los derechos de las audiencias en nuestro país ha generado incertidumbre e inconformidad entre concesionarios de radio, televisión y hasta periodistas de todo el país, pues más que unos lineamientos regulatorios, ven en esta propuesta del gobierno federal una coacción a la libertad de expresión. Por lo que de aprobarse tal y como la está presentando el gobierno federal, los medios de comunicación en general estarán limitados en sus publicaciones, dándole al Estado todo el derecho de intervenir a los medios de comunicación cuando cierto contenido publicado no sea de su agrado. Evidentemente, esta situación también ha encendido las alertas en distintos partidos políticos de oposición, quienes solo piden que estos lineamientos no sean utilizados como armas para censurar a los medios o incluso impedir que informen sobre situaciones que no le convengan al gobierno federal. Sin duda, se aproxima un debate interesante en torno a estos nuevos lineamientos, donde hay mucho en juego, sobre todo si recordamos que la información es la base de una democracia. Ojalá el gobierno recapacite y dé marcha atrás a esta iniciativa, que solo afecta a la libertad de expresión.
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10:19 y nosotros seguimos en sintonía de EXA 91.3. Tenemos algunos mensajitos por aquí bien pendientes. Dice por aquí, parecemos Ubalín. Amigo, fíjate que a mí me pasó cuando iba a clases de natación que estaba chiquita y a ver, mi mamá decía, no, yo no quiero que te quemes. Y me compró, no me compró un traje de baño de manga larga, me compró un traje de baño que me llegaba el short hasta la rodilla. Entonces se imaginarán cómo me veía de la rodilla para abajo. Yo de la rodilla para abajo era color llanta y de la rodilla para ahí, para arriba era como color café con leche, ¿saben? ¡Ay, no! Oigan, terrible, porque dije, bueno, pues mínimo donde me llevaban mis shorts, temporada de calor, pero oigan, no, o sea, yo cada que me ponía short de verdad parecía el verdadero Duvalín. ¡Ay, no! Terrible, terrible. Pero pues bueno, oigan, cositas que pasan y digo, en Veracruz, imagínense, te pones una camisa sisada y ahí te va a quedar la marca, porque sí o sí, oigan, el calor está terrible, entonces te entiendo, chayote. Yo ya pasé por eso. Gracias, amiga, por poner las rolas. No, hombre, no hay de qué, mi Rosario Bella. Ya sabes que aquí seguimos contigo en sintonía y en compañía. Hola, Dafne Jacome. Saluditos desde la Ciudad de México. Aquí estoy trabajando y escuchando la frecuencia naranja del 91.3. ¿Será que me puedes complacer con dos rolas? La de Bad Bunny, La Necesidad, y Jessie Joy, Ecos de Amor. En todas partes, ponte EXA. Bendecido jueves y Dios te bendiga. Gracias, mi hermosa. Claro que sí, en un momentito por aquí te la programo y van a estar sonando por aquí. Te quiero mucho, mi Dafnecita hermoso. Un abrazo y feliz jueves. ¡Feliz jueves para ti, amigo! Gracias por seguir en sintonía. Hola, buenas tardes, Daf Jacome. ¿Me podrías complacer con la canción de Control con él de La Cumbia del Sol? Ok, bueno, vamos a buscarla por aquí y si la tenemos la agregamos a la programación, amigo. Guapa, mi hermosa princesa. Saludos, Nacho. Ay, Nachito, ¿cómo estás, amigo? Excelentísimo juevesito para ti. Qué gusto que nos estés acompañando y que andes por aquí en sintonía y en compañía del 91.3. Y por supuesto, vamos a seguir con más música. Y te voy a dejar precisamente con esto de Bad Bunny, La Necesidad. Comunícate con nosotros y pide tu rola al 271-121-8225. Nosotros nos vamos con más música. Súbela a tu radio y recuerda, en todas partes, ponte EXA.

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11: Con 38 minutos, seguimos con buena música en sintonía de EXA Córdoba 91.3 y los voy a dejar, oigan, con esta canción que claramente no puede faltar en el karaoke. Y ya es jueves, así que vamos a seguir disfrutando de más música y esto es de la quinta estación, El Sol No Regresa. Súbela a tu radio y recuerda, en todas partes, ponte EXA.

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2: A través de la frecuencia naranja de Exa Córdoba 91.3. Y también por ahí les había mencionado, oigan, que justo hoy que estamos a 30 de julio, oigan, ya a nada de la quincena y se nos termina este séptimo mes del año. Siento que se está pasando muy rápido este 2026. No sé qué opinen ustedes, pero imagínense, oigan, también ya cambio de ciclo escolar, ya casi regreso a clases. Ay, no. Oigan, y por ahí les había mencionado que justamente hoy estamos celebrando el Día Internacional de la Amistad. Yo sé que, a ver, el 14 de febrero, mejor conocido como Día del Amor y la Amistad, pero hoy justamente nada más estamos celebrando a la amistad. Y a ver, justo es en honor a ese sentimiento desinteresado que es capaz de unir personas muy diferentes, romper fronteras, tender lazos de solidaridad. Entonces, pues sí, realmente es tan poderoso por su naturaleza, por la bondad incondicional. Entonces, pues bueno, justo hoy andamos celebrando esto, Día Internacional de la Amistad, que, a ver, me parece que fue por iniciativa de la Asamblea General de las Naciones Unidas por el 2011 aproximadamente. Y pues ellos proclamaron el 30 de julio como Día Internacional de la Amistad a propuesta de la Cruzada Mundial de la Amistad. Entonces, por ello es que andamos celebrando justamente hoy. Y es que, a ver, el objetivo realmente es como transmitir ese sentimiento para poder conseguir paz, para acabar con la violencia, con la pobreza, básicamente construyendo una sociedad más justa, más sostenible y, en definitiva, oigan, en armonía dentro de todos los pueblos. Entonces, pues sí. Y es que, a ver, realmente digo, el Día de la Amistad va variando dependiendo del lugar en donde te sitúes. Por ejemplo, el 20 de julio los argentinos, brasileños, uruguayos celebran pues como tal el Día del Amigo. Pero hay en otros lugares que justo pues se celebra hoy 30 como el Día Internacional de la Amistad. Les digo, es Día Internacional. Obviamente pues tenemos que decir el 14 de febrero, aquí, allá, pero pues sí. Y les digo, no es como un día común. Pero realmente lo eligieron porque la amistad es un camino hacia la paz. O sea, básicamente aquí como que quieren que construyamos una paz, que recordemos, que escuchemos, que comprendamos a las demás personas, que ya no haya más conflictos, más guerras, más divisiones. Y por ahí mencionaban que la amistad pues te convierte en generosidad, en un acto de bondad, que podemos hacer transformaciones. Entonces, por ello fue que surgió este día, básicamente como para recordarnos que unidos somos más fuertes, que podemos salir adelante, que podemos acabar con tantas cosas tan feas que hay en el mundo, porque de verdad que hemos visto tanto, o sea, tanto que tú imaginabas que, oye, no, pues guerras ahorita, 2026, jamás. Y a ver, creo que me ha impactado la cantidad de cosas que hemos vivido. Entonces, pues sí, por ahí te dejo el dato por si no lo sabías y no lo conocías, que precisamente hoy, 30 de julio, andamos celebrando el Día Internacional de la Amistad. Pero eso no es todo, oigan, a ver, no solo se celebra el Día Internacional de la Amistad hoy, 30. También es el Día Mundial del Bordado. ¿Tú sabías esto? Porque digo, a ver, hay muchas personas que les gusta el bordado, el tejido, que a ver, una habilidad que no todos tenemos la fortuna de tener. Creo que requiere de mucha paciencia, concentración, creatividad, oigan. Y pues sí, justo nos sumergimos en el maravilloso mundo de esta cautivadora forma de arte, porque realmente es una forma de expresión, un arte. Y a ver, tiene una historia también tremendísima, técnicas, curiosidades, o sea, creo que no terminaríamos porque esto ya tiene muchísimos años. O sea, literalmente desde la antigüedad, oigan. Desde la antigüedad, Javier. Y recordamos bordados en tumbas egipcias, que tienen que más de 3.000 años, en culturas chinas, persas, indias, mediterráneas. Por eso les digo que creo que no terminaríamos hablando de este tema. Y les digo, también hay técnicas y estilos, que si el punto de cruz, bordado a mano, bordado en cinta, bordado con cuentas, o sea, mil y un cosas. Pero para los amantes del bordado o para los que se dedican a esta bonita forma de expresión, a este arte, pues muchísimas felicidades, porque justamente hoy andan de manteles largos el Día del Bordado, Día Mundial del Bordado. Porque, a ver, también representa cultura, historia, moda. Porque digo, actualmente hay muchísimos diseñadores icónicos, Alexander McQueen, Valentino, o sea, digo, por mencionar algunos, pero hay muchísimas obras más que justo con sus creaciones son obras maestras, detalles finos, lujosos. Así que pues sí, oigan, muchísimas felicidades para todas las personas que se dedican al arte del bordado, porque les digo, también hay muchas curiosidades y mucho que platicar de ello, pero pues bueno, también hoy 30 de julio andamos celebrando Día Mundial del Bordado. También para los amantes de la moda, oigan, dato curioso que quizá no sabías. Nos vamos a ir a una pausa y por supuesto regresamos y continuamos con más música. Sigue en sintonía de Exa Córdoba, sube a tu radio y en todas partes ponte Exa.
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1: Vamos a continuar con más música, 3 de la tarde con 10 minutos. Sigue disfrutando de los Exa Hits por el 91.3. Y yo te dejo con esto de Ariana Grande. Comunícate con nosotros, sube a tu radio y en todas partes, ponte Exa.

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vamos a continuar con más música. Las 3 de la tarde con 58 minutos. Te dejo con esto de Karin León, otra como tú. Súbela a tu radio y en todas partes, ponte Exa.

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3: Los nuevos lineamientos para la protección de los derechos de las audiencias en nuestro país ha generado incertidumbre e inconformidad entre concesionarios de radio, televisión y hasta periodistas de todo el país, pues más que unos lineamientos regulatorios, ven en esta propuesta del gobierno federal una coacción a la libertad de expresión. Por lo que de aprobarse tal y como la está presentando el gobierno federal, los medios de comunicación en general estarán limitados en sus publicaciones, dándole al Estado todo el derecho de intervenir a los medios de comunicación cuando cierto contenido publicado no sea de su agrado. Evidentemente, esta situación también ha encendido las alertas en distintos partidos políticos de oposición, quienes solo piden que estos lineamientos no sean utilizados como armas para censurar a los medios o incluso impedir que informen sobre situaciones que no le convengan al gobierno federal. Sin duda, se aproxima un debate interesante en torno a estos nuevos lineamientos, donde hay mucho en juego, sobre todo si recordamos que la información es la base de una democracia. Ojalá el gobierno recapacite y dé marcha atrás a esta iniciativa, que solo afecta a la libertad de expresión.
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las 4 de la tarde con 7 minutos y nosotros seguimos en sintonía a través de la frecuencia naranja de EXA 91.3. Por aquí me dicen, no, Liz, mi Dafne. ¡Qué calor! Ya no aguanto, porfis, la canción de mi esposa Shakira, Ojos Así. ¡Míralo! ¡Va, amigo! ¡Ya está, ya está! Y aquí ando contigo hasta las 6. ¿Ya se antoja el suerito? Vaya que sí, amigo. Bastante calorcito y desconozco, ¿creen que vaya a llover el día de hoy o no? ¿O nada? ¿Quién sabe? Ya no le creo. El clima, peor que el ex. Saluditos, Pepe. ¿Cómo estás, amigo? Qué gusto que nos acompañes. Excelente juevesito para ti. Y oigan, les digo que ya casi despidiéndonos este mes de julio. Yo no lo puedo creer, de verdad. Espero que estés teniendo una linda tarde, mi Dafnecita hermosa. Saluditos y buen provecho si ya vas a comer. Amigo, ya comí, ya bebí, ya me hallo aquí. Muchísimas gracias. Buen provechito también para ti, para todos los que estén en sintonía de la frecuencia del 91.3. Y aquí nos seguimos acompañando. Y mientras tanto, vamos a continuar con más música. Y por supuesto, puedes pedir tu rola al 271-121-8225. Escríbenos por ahí a nuestro WhatsApp. Y vamos con esto de voz a Elena Rose Orión. Comunícate con nosotros, sube a tu radio y en todas partes, ponte EXA.

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2: Y vamos a continuar con más música. A las 4 de la tarde con 22 minutos. Seguimos en sintonía en la frecuencia naranja de Exa Córdoba 91.3. Y yo te voy a dejar con esto de Katy Perry, que justo salió hace un mes y me parece que es un tema bastante bueno, que estuvo también en las top listas de reproducción. Te voy a dejar con esto, Watch It Burn. Súbela a tu radio y recuerda, en todas partes, ponte Exa.

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3: Y seguimos con los estrenos a través de la frecuencia naranja de Exa 91.3. Oigan, y ahora llega lo más nuevo de Karol G. Se llama Matadora y es un tema con el que la bichota pues vuelve a presumir toda su seguridad y ese estilo fuerte que la caracteriza. Porque esta canción habla de una mujer empoderada que sabe lo que vale, rompe corazones sin pedir permiso y deja claro que nadie puede pensar.

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0: en todas partes a través del 91.3. Tenemos por aquí algunos mensajitos pendientes. Por aquí me dicen... Ay, espérate, espérate, chayote, que no me quede. Ahí está.
1: Chula, chula, chula, chula. Buenas tardes. Aquí seguimos contigo en la frecuencia naranja hasta las 6 de la tarde, como lo marca el manual. ¿Me podrías conversar con una canción, porfa?
0: Claro,
1: de los Backstreet Boys, la que sea.
0: Va, me parece.
1: Gracias, Odensin. Gracias, atentamente, tu chulera número Juan Chayote.
0: ¡Chayote! Amigo, pues por aquí te programamos una de los Backstreet Boys, ¿te parece? ¡Me parece increíble! Oye, andaba programando por aquí otra canción que teníamos pendiente. Nos dicen... ¡Ay, saluditos para Omar! ¡Qué bonita imagen! Dice, espero que estés teniendo una linda tarde, mi persona favorita. ¡Un abrazo! Ponte exa con mi persona favorita, Daf Jacome. ¡Ay, amigo, muchas gracias! Pues ahí seguimos y ahí andamos. Buenas tardes, mi Daf hermosa, por mis... Me complaces con una canción de Bonilla, la que guste. Soy Gloria de Fredepo. ¡Gracias, chula! ¡Ay, mi Gloria bella! ¡Claro! Por aquí te programamos un rolón y aquí seguimos acompañándote en tu juevesito. Muy buenas tardes, Daf. Que tu voz ilumine este jueves y como siempre en la frecuencia de EXA 91.3. Gracias, Gus Gus. ¿Cómo andas, amigo? Oye, gracias, gracias por estar en sintonía en la frecuencia naranja. Ya nos mandó por aquí la imagen de escucha a Daf Jacome. Aquí andamos, al aire y con todo. Hola, muy buenas tardes, mi hermosa Daf, hermosa, ¿cómo estás? Espero que te encuentres súper bien. ¿Me puedes complacer con la canción de El Fin del Mundo? Claro que sí, con mucho gusto, por aquí te la programamos. Hola, de... La de las Gunas. Ok, bueno, por aquí la buscamos y la programamos entonces. Feliz jueves y te deseo un excelente resto de turno. Que tengas un bonito día. Que sea un bonito turno con la hermosa voz que tienes. Y saludos desde Naranjal. Ay, qué bonito, muchas gracias. Saluditos para Naranjal. Para todos los que estén en sintonía por ahí. Y los sigo acompañando hasta las 6. Hola, Daphne, ya en casita descansando y escuchando EXA 91.3 FM con la más hermosa locutora Daphne Jacome. Saludos especiales para Anita, a mi mamá Lupita, de parte de Tamobús. Y mira, Daphne, no aguanté el calor y fui por mi suerito bien amargo, ¿eh? Vaya que sí, pero en tarrito y frío, porque en la botella jamás. Oye, amigo, pues aquí te acompañamos. ¿Qué te puedo decir? ¿Qué te puedo decir? Pues aprovechar, aprovechar que es jueves y el cuerpo lo sabe. Y mientras tanto, nosotros vamos a seguir con más música. Y te voy a dejar con esto de Shania Twain, Stranger Things. Que fíjense que este título de la canción me hace recordar a la serie realmente de Netflix, Stranger Things. Que oigan, buenísima. Si no la han visto, recomendación de la semana. Digo, no es una nueva, realmente ya tiene muchos años. Y a ver, digo muchos años porque consta de, pues, algunas temporadas. No recuerdo exactamente cuántas son, me parece que unas 5. O sea, yo ya la vi, pero no recuerdo. Pero, pues, ellos empezaron desde niños, oigan, y ahorita imagínense que ya algunos de los protagonistas... Bueno, solo la protagonista ya está casada. O sea, imagínense el tiempo que tardaron en las grabaciones, que eran unos niños. O sea, de verdad, eran unos niños chiquititos y ya... Cuando finalizaron la serie, pues les digo, la protagonista en ese caso, Millie Bobby Brown, una gran actriz, por cierto, pues ya hasta se casó y todo, ya tiene una hija. Entonces me parece irreal el tiempo que pasó y que siento que como que fuimos creciendo con ellos, o sea, los que comenzamos a ver la serie desde sus inicios, como que crecimos junto con ellos y es, ay, algo muy raro, muy raro, muy raro. Vámonos mientras tanto con esto. Shania Twain, Stranger Things. Súbela a tu radio, comunícate conmigo y recuerda, en todas partes, ponte EXA.

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2: 5:10, oigan, y escuchamos una canción icónica de Shakira, Ojos Así, que ya tenía ratísimo que no la escuchaba, y vaya, un ícono que creo que todos hemos escuchado, recordamos, me encanta, oigan, casi que en sus inicios, y vamos a continuar con más música, por supuesto te dejo con esto de La La Love. El fin del mundo, comunícate conmigo, pide tu rola y recuerda, en todas partes, ponte Exa.

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8: Con 20 minutos y nosotros seguimos en sintonía de la frecuencia naranja del 91.3. Oigan, y es que yo creo que todos aquí conocemos a Zendaya por películas, por series, y es que, a ver, en este momento se encuentra de estreno dos películas de ella en el cine, entonces pues claro que la gente ahorita la tiene en la mira, a la vista, y como que se ponen a desempolvar los cassettes literalmente, porque pues a ver, igual y la mayoría conoce a Zendaya únicamente pues porque es una gran actriz, ha participado en distintos proyectos, pero por si usted no se acordaba, oigan, Zendaya también canta y la verdad es que lo hace bastante bien, y como que cada que la veo y que me salen videos de ella cantando, como que sí me hace cuestionarme, y yo por eso les vengo a preguntar, ¿qué creen? ¿Qué se imaginan que habría pasado si pues Zendaya se hubiera dedicado 100% a la música? O sea, porque talento no le falta, realmente es muy buena. Digo, a continuación les voy a poner una de las rolas, pues, se podría decir que de las últimas que sacó. Digo, no fue como 100% algo escrito por ella o que haya pensado sacar en algún álbum. Más bien fue por una, pues, realmente una colaboración para la serie en la que estaba participando en este momento, Euphoria. Pero es que, a ver, desde sus inicios en Disney cantaba, bailaba, que realmente también baila espectacular. Creo que es una persona súper preparada en todos los aspectos, tanto actoral, vocal, o sea, de verdad es impresionante. Y les digo, sí llegó a lanzar canciones como Replay, participó en musicales como The Greatest Showman, que es una película también muy buena. Si no la han visto, véanla, se la recomiendo 100%. Es musical. Digo, si no les gustan los musicales, pues no sé si les vaya a gustar, pero es 100% musical, pero es buenísima. Y les mencionaba, también pues demostró su voz en Euphoria, justo como con el soundtrack principal de la serie, que no es una serie musical para nada, pero pues sí, el soundtrack fue cantado por ella. Entonces por eso es que pues les preguntaba, ¿no? Porque digo, a ver, muchos creen que tiene todo para convertirse en una gran estrella del pop. Así que, ¿ustedes qué opinan? O sea, ¿creen que hoy estaría compitiendo con artistas como, no sé, Dua Lipa, Sabrina Carpenter? O sea, como con todas ellas. O hizo bien en enfocarse únicamente en la actuación, porque les digo, aquí hay de todo. Y ella de verdad tiene mucho talento, tiene un vozarrón, pero pues como que siento que toma la música más como un hobby, no tanto como de, ah, pues sí me voy a dedicar a esto, porque realmente creo que es muy buena en la actuación. Pero les digo, aunque su carrera musical quedó como, pues, en pausa ya hace varios años, de hecho, pues Zendaya sí ha comentado como en distintas ocasiones que la música, pues, sí sigue siendo uno de sus grandes pasiones, pero les menciono, o sea, no es como que lo esté ejerciendo o esté planeando, no sé, sacar un EP. Digo, simplemente, pues, sí decidió enfocar como toda su energía en la actuación, pero... pues no lo sé, realmente ya la actuación ha construido una carrera impresionante. Les digo que ahorita está de estreno... en dos películas que están en cines, o sea, imagínate, digo, yo creo que la más conocida en estos momentos pues es Spider-Man, que ya anda en alfombra roja. Me parece que el día de ayer fue el estreno oficial, pero yo por eso les quiero preguntar, ¿ustedes sí conocían su faceta de cantante o pues nada más se vienen a enterar aquí conmigo? Porque igual y no lo sabían. Digo, no tiene como tal pues muchas canciones, realmente les digo que nunca fue pues algo en lo que ella se enfocara, siempre ha sido la actuación 100%, pero es bastante buena y ahorita que me puse a ver como un poco de su trayectoria musical, yo dije, wow, realmente es buena, es buena. Vámonos mientras tanto con esto que justamente grabó para la serie de Euphoria. Les digo, no es un tema como escrito por ella, pero pues sí participó en esto. Y justo es de Labyrinth, Zendaya, All For You. Súbela a tu radio y recuerda, en todas partes, ponte Exa.

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0: Y nosotros continuamos en estrenos a través del 91.3. Yo te dejo con esto de Tyla, That Girl, que justo hace unos días salió este temón y el día de ayer salió el video oficial. Vamos a continuar con más música. Tyla, That Girl, súbela a tu radio y por supuesto en todas partes, ponte EXA.

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3: Las 5:48, oigan, qué rápido se va el día. Seguimos en sintonía de la frecuencia naranja de Exa 91.3. Dice por ahí Tababusas, 10. En botella jamás porque perdemos el glamour, claro. Y por aquí nos pide la rolita de Karim León y Maná, Vivir sin aire. Va, amigo, pues entonces va a ser la siguiente en sonar y que la escuchemos por aquí antes de despedirnos. Y aquí andamos, ya sabes, tu fiel amigo Tabogus. Gracias, amigo. Ya sabes que también ahí seguimos con ustedes. Hola, buenas tardes, amiga Daf. Ya come unos saludos para la familia Zavala desde la colonia Año de Juárez, Cuautla, Morelos. ¡Ay, saluditos para ustedes, familia bella! ¡Qué gusto que nos acompañen! Gracias, mi chula. Un abrazote de regreso. ¡Ay, mi Gloria Bella! Un abrazote gigantesco. Gracias por acompañarnos, por estar en sintonía. Ya por aquí también se andan despidiendo. Chula, chula, chula, me despido minutos antes porque tengo que salir, pero mil gracias por dejarnos acompañarte. Es un gustazo y un gran placer estar en tu día. Y mil gracias por la complacencia. Cuídate, descansa y te escucho mañana como lo marca el manual. Saluditos a todos los radioescuchas de EXA 91.3, la frecuencia naranja. Atentamente tu chuli, Bernomber Juan Chayote. Saluditos, amigo. Pues nos escuchamos mañana, no te preocupes, que te vaya excelentísimo. Hasta mañana, mi Dafnecita hermosa, y 10,000 gracias por todo, mi persona favorita. Fue un gusto y un gran placer acompañarte. Que pases bonita noche y que tengas lindos y dulces sueños. Saluditos y un abrazo enorme con mucho cariño. Te quiero mucho y en todas partes con mi persona favorita, Daf Jacome, la chula. De Omar Martínez Fermán, tu fan número uno. Hasta mañana, primero Dios. Gracias, amigo. Que descanses. Que sigan disfrutando de su tarde-noche y, por supuesto, nos escuchamos el día de mañana. También saluditos por aquí para Gus Gus, que ya nos anda mandando por aquí los grandes videos que solo él sabe hacer. Gracias, amigo. Oigan, y antes de despedirnos, vámonos con más música. Te dejo con Maná y Karim León, Vivir sin aire. Súbela a tu radio y en todas partes, ponte Exa.

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1: Las 5:55, oigan, y ahora sí, oficialmente, momento de despedirnos. Muchísimas gracias por haberme acompañado en este juevesito y espero que sigas pasando una excelente tarde-noche. Y ya sabes que tú y yo tenemos una cita el día de mañana en punto de las 12 del día hasta las 6 de la tarde. Y te recuerdo que te puedes comunicar con nosotros, Alexa Cel, mándanos un mensajito en WhatsApp 271-121-8225 o también puedes llamar directo a cabina 71-605-22 con extensión número 1. Que esto no se termina, esto continúa. Y en unos instantes llega contigo Ale Olson para acompañarte en tu tarde-noche. Y por supuesto que sigas disfrutando de la buena música y de la frecuencia naranja. Del buen ritmo y de todos los chismecitos, de todo el contenido que vas a poder conocer aquí con nosotros. Hola amiga Daf Hackame, muy buenas tardes, que tengas una bonita tarde. Y primeramente Dios, te escucho el día de mañana. Soy César David Fuentes Zavala desde Xaloc, Morelos. Y gracias por mis canciones, que tengas una bonita noche llena de bendiciones. Gracias, César David, igualmente, amigo. Por aquí nos vamos a estar acompañando el día de mañana también. Nos despedimos de mi buen amigo Gus, Gus, Gus, Gus. Que te la sigas pasando espectacular. Hasta mañana, Dafne, que pases una linda tarde-noche. Y fue un gusto acompañarte en tu turno. Y Tabo Gus, a la escucha de Exa 91.3 FM. Ay, amigo, que sigas pasando una linda noche. Espero que hayas disfrutado tu rolita, siento que ya eso te hace recordar a casa. Te hace sentir en casa, verdaderamente. Cuídate mucho, amigo. También nos despedimos nuevamente de mi buen amigo Omar. Y yo me voy y me despido, pero por supuesto te dejo con buena música. Y nos vamos con esto, Where is my husband? Yo soy Daf Hackame. Y por supuesto te recuerdo que el día de mañana nos escuchamos en punto de las 12 del día. Dafne, cuídate, Dios te bendiga, gánale al agua, vaya que sí. Oigan, no, le voy a meter turbo para llegar. Cuídense, descansen y nos escuchamos mañana. Bye, bye.

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